sanguera. ¡Ay! Hola, ¿cómo están? Exactamente las 6:08, 6 de la tarde, 8 minutos. El tiempo exacto para, pues ya saben, ¡jotear! ¡Que no se les vaya a acumular! Oiga, y hablando de jotillas escondidas y tapadas, le quiero mandar un saludo al Alex, que ahorita está con Patty. Me están escuchando a todo lo que da. Patty la cabezona. Ay, tan tonta yo. Ay, al Alex. Se me hace que el Alex sí es. No, no te creas, no es. Es todo un hombre.

encantado mejor unos rosones. Pero ay no, ahí vienen con sus chingadas flores amarillas, ay, todas feas, pobrecitas. Tan simpática yo. Pero bueno, transfórmate, Rosa. Hay que dar información. 2, 3, 4. Ay, no. 6:09. Soy Rosa Mesta. Ya estoy lista para dárselas. Sí, todas, todas las noticias. Es el momento de darles la información y obviamente darles todo, todo, todo lo que me sobra. Vámonos con las noticias, los hechos y los desechos ahora. Aquí, siempre, ra, ra, ra. Una camioneta que circulaba sobre la avenida Siglo XXI en la zona oriente de la ciudad chocó contra varios objetos fijos. ¡Ay, no me lo crees! ¡Qué horror! ¡Hijo de tu Pink Floyd! De seguro fuiste el de lavado de autos que me chocó el coche. ¡Ay, desgraciado! Así de esas, síguese bien. Este individuo chocó contra varios objetos fijos y la unidad de motor quedó destrozada. Así es, toda cuchilla jascus crispitada. ¡Cum truco pan! ¡Ay, no, por eso! La vagoneta fue remolcada a la pensión municipal. El incidente se registró durante la madrugada del pasado lunes, siendo las 3:30 horas, luego de que se efectuaran diversas llamadas de emergencia al 911, indicando que en la avenida Siglo XXI o Tercer Anillo y Prolongación Alameda, una vagoneta se encontraba totalmente siniestrada. ¡Ay, qué horror! ¡No puede ser! Si aquí nunca pasa nada, hijo de tu... ¡Hasta a mí! Me salcó la sangrita. Por lo que a la brevedad, elementos de la policía vial de Aguascalientes, guapos, simpáticos, carismáticos, con unas esposas que te agarran por atrás y te jalan el cabello y unas macanas jugosas y grandes, llegaron de inmediato y detectaron una vagoneta Volkswagen en color gris toda dañada. Así es, toda hecha añicos. Hija de... Mira nomás, ahí están los hechos y los desechos. Ay, no. Ya, estúpida, dala bien. Bueno... Fíjate nada más, se estrelló primero con el camellón central y luego se fue contra un poste de alumbrado público. Así, después como un árbol. Y bueno, quedó en carriles contrarios. Así de aparatoso estuvo este accidente. Por este motivo, la zona, ¿verdad?, fue rápidamente auxiliada por los técnicos de Protección Civil Municipal, quienes atendieron a César N., alias el burro. Alias el burrón, tan menso. Ay, no. No requirió traslado a un hospital, solamente le sobaron la cabeza porque no invitan GPI. Finalmente, el vehículo fue retirado del lugar mediante una grúa.

divertido e inigualable de la diosa odiosa, ra, ra, ra, Rosa Mesta. 6:12, seguimos con más en el Joticiero del Sugar Night Show en la Mejors. Ay, hablando de hombres guapos, aquí les presento esta canción. Le mando saludos a Miguel Itros, el cantante de Banda El Riel. Antes me caía gordo, ahora me caí gordísimo, pues pesa como 200 kilos el hijo de Tonina Jackson. Te amo, Miguel Itros, te quiero. Aquí está Simplemente Amigos con Banda El Riel. Y Yolanda Saldívar, o sea, sí, yo, Rosa Mesta. Aquí nomás en la Mejors.

tema. Ya son las 6:16, 6:16, septiembre. Todavía no se acaba, no termina. 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Esa canción me gusta también para bailar, las abrazo, ¿no? ¡Saluditos a la flaca! Gracias también, Sharon. Hola, bombón. Anda malita, mi amor. ¿Está trompuda? ¿O quiere beso, mi reina? ¡Ay!

0: 6:23.
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canción me gusta. Con este le voy a mandar saludotes a toda la banda que se está reportando de inmediato a nuestro WhatsApp. Dice, buenas tardes, Alex. ¿Ande sí, ande no? Manda saludos a todos los Boca Seca de parte del Matra, el Mataconcretos, en especial al Caspitas y el Picochulo. Les mando besos en las polainas, perros. No, no les hace que las traiga llenas de yeso, mis hijos tan chulos.

que llevar la greña de defiende, ¿no? Dividi, por un bombón, se dividi, no. Y además, 24 bonitos ya para que den las 7 o'clock. Ah, güey. Para que vean que yo sí fui al Harman Hall. Harman Hall. Yo sí fui, güey. Yo tomaba mis clases con una maestra que se llamaba Teacher. Era bien buena onda, güey. Teacher, te mando un beso. Las meras polainonas. Ay, Teacher, cuando yo tomaba las clases, me ponía maestra, pero bien contento. Hablaba inglés por las patas, yo. Yo ya sé cómo se dice ventana. Se dice Windows. ¿Verdad que sí?

0: Guari mensajes. A ver, vamos a ver. Que se dejen Cayetano la Greña. Siempre están los vatos, manda y manda mensajes. De verdad, nada. ¿Por qué?
1: Cuando viene el sentimiento. Mira, ya llegó un mensaje, dice aquí. Querido y adorado Guari, punto y seguido. Tu maestra de inglés se llamaba Teacher y el mío se llamaba Catcher. Quema mucho el sol, güey, quema mucho el sol, güey. Les voy a contar una anécdota, güey. Les voy a contar una anécdota. Que llegué, estaban ahí unos vatos, sentados en la esquina, güey.

todos los farrujos, güey. Porque piensan que son chavalos, güey. Tienen que hacer reportar a Lorenza, Lore. Lorenza, mándame un mensajito, ¿qué? Okay, porque quiero escuchar tu voz. Lorenza. ¿Qué onda, mi Lore? Mira, dice por acá. Mándale saludos a mi hija que te está escuchando. También ella quiere que sea su papá. Hija, su papá ya es grande. O más o menos. Saludos a Joy.

Ana, ¿o qué, güey? Por cierto, esto, saludos, judos, a todos mis seguidores, ores. A la Lorenza, Mensa. Al Joy. Y allá en el rincón de las cuatro paredes, el Salida Calvillo, a todos mis seguidores, ores. En especial, a don Próculo. Culo. ¿Qué onda, mi guarí? Mándame saludos. ¿Para quién, güey? Dice el Rafa. Mándame saludos. Ah, me mandó una carta casi. Es un podcast, güey. ¿Qué onda? ¿Cómo estás, mi querido adorado guarí? Mándale saludos a Rafael Martínez, pero en especial quiero que le mandes un saludo a mi pasajera que se llama Andrea. Me acabo de enamorar. Es una golda, pero de esas goldas sabrosas. De esas que... si la subes a la moto, abraza la moto para no caerse. faltan 20 fierros, que den los 7 o'clock. 20 fierros, güey. Mira, dice por acá, ya digo. ¿Qué onda? Mándale saludos. ¿Pero quién está contigo, güey?

durmiendo, Guari. Mira, mija, ahorita yo también me estoy durmiendo, pero ya se me está poniendo raro el cuerpo, mija. Lore, mándame un besillo, ¿no?, para ponérmela en la chompeta. Esta canción se la quiero dedicar a una morrita. Una morrita que sale en la televisión, ¿verdad? Ahí está. Esta es pa-

Exactamente 15 minutos ya para que den las 7, 15 y las 7. Dale más, llega el fantasma, se llama Culpable. Síganse reportando. Le tenemos ahorita una mega promoción donde no vamos a regalar nada.

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7:06, 7:06, nuestra segunda hora, qué bonito. Nos sigue acompañando, muchas gracias. Ahorita vamos a dar lectura a todos los mensajes. Aquí nomás, el Sugar Night Show, es la mejor.

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1: Qué bonita la cosita, si vivi, no me iba bajo tu chispa contada. En tu caso, todo ella. Ahí estamos al aire, avísenme. 7 de la mañana, hoy la otra perra ya trae sueño. 7 de la noche con 9 minutos. Es que estoy, obviamente, informándome de lo que sucedió en la mañana. No cree usted que me estoy durmiendo. Bueno, ya regresé sin antes enviar un saludo muy especial. Ay, es que pongo esta canción, mira. Y todos, así cuando yo ando moreleando, o que ando por ahí por la calzada Madero. Ay, no, la vez pasada iba yo pasando, caminando, y un hombre se me acercaba y con... Ay, no les puedo decir. Oigan, quiero mandar un saludo muy especial a mi amiguis, la Viviana. ¡Saludos, Vivianita! Vivianita, ¿qué comes? Que te ves bien sanita, Vivianita. Ay, no, la Vivis está sabrosa, hermosa, y es todo un mural, toda llena de colores. Saludos a mi amiguis. Bueno, vamos con la información, ¿me incorporo? Sí, porque yo soy periodista de verdad. Pichun. Ay, tan tonta yo. 7:11. Vamos con la información joticiosa. Sí, el joticiero, ya sabe, patrocinado por... ¿Quién cree usted? La Mecure. Ay. 5 personas fueron detenidas en las calles del norte de la ciudad, siendo encontradas en posesión de envoltorios de droga. ¡Ay, carajo! ¡No puede ser posible, señor! ¡Cuídanos, por favor! ¡Líbranos del mal, amén! ¡Líbranos del mal, amén! Les cuento la siguiente historia. Sí, ¿qué pasa, el desgraciado? Ay, no, qué horror. ¡Qué horror! Le comentaba yo a ustedes, le compartía, que además se presume que pudieran estar involucradas estas personas en la compra-venta de vehículos. ¡Ay! ¡Esto es un delito horrible! Sí, pero porque se llevaban los carros sin pagar los perros. Ay, no. Bueno. Fíjense que obtenían con papeles falsos, ¿verdad? Y se llevaban los vehículos, los coches, los 4 prietones. Ellos originarios de la Ciudad de México ya están tras la reja. Los hechos se registraron luego de que elementos de la Secretaría de Seguridad Pública del Estado se movilizaran sobre las calles del norte, allá donde son los tigres del norte, ¿verdad? Bueno, donde avistaron una vagoneta, estas de la Dodge color gris, cuyo conductor y el copiloto no portaban el cinturón. Y ese fue el pretexto perfecto para que los oficiales dijeran: ¡oríllense a la orilla, perro! A ver. A ver. Vehículo, 4 puertas, oríllate a la orilla, por favor. ¿No? Y dijeron: aquí les vamos a bajar para los chescos. Bueno. Bueno, se pasaron, ¿verdad? Un disco de alto restrictivo, motivo por lo que los elementos les marcaron el alto, le dijeron hasta aquí, con una crayola, sí. Hola, crayola, hasta aquí pasan. Se quisieron dar a la fuga entre las calles, pero al ser alcanzados por los oficiales, siendo revisados, quienes identificaron como José N. Ay, pinche José, de 40 primaveras. Miguel N. de 35 años, Cristian de 41, Luis N. de 62, este está más chatarrón, más ruco. Y la Marta, ay, pinche Marta de 62 años, andaba de mañosa y malandrina. Todos ellos originarios de la Ciudad de México, quienes portaban droga cristal. ¡Increíble! ¡Ay, Dios! Por lo que fueron asegurados y presentados ante la agencia del Ministerio Público en turno, en las inmediaciones de la Fiscalía General del Estado, donde se determinará su situación legal por primera instancia, informó la única que dice las noticias y los hechos y los desechos y todo como va, como no va y como quiere darlas. Hombres, échenme las bendiciones, ahorita regreso. 7:14, soy Rosa Mesta.

0: Qué bonitas canciones, ¿verdad?
1: Ojito mentirosos, no me mires.
0: Qué bonita, qué chulada. Qué bonita, qué chulada, mi sugar. Tenemos información maravillosa. 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

0: 7:21.
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7:30. Sigan viendo sus WhatsApp, ahí viene el Guariguano. 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

0: manches. ¿Cómo le?
1: Guari.
0: Mándeme,
1: amor. ¿No comiste? ¿Eh? Entonces
0: soy
1: para tus chicles.
0: ¡Hoy la voy, hijo! Se enteró que no comí y me quiere dar para mis chicles, güey. Dice la chera, no me toca roca, titilio, mátala a mí para quien quiera. ¿Qué onda, mami? Mira, déjate caer. ¿Qué onda?
1: Guari,
0: ¿qué?
1: ¿Quién es la Lore?
0: ¿Quién?
1: No me has dicho de eso. A mí no me has dicho que tú eres papa prohibida.
0: Yo soy fruta prohibida. Yo soy fruta prohibida. Lo que tú no sabes, mami, es que me acabo de machucar el piecito y quiero que me lleves como la perrita de la historia.
2: Mejor ponte un reloj, güey.

0: 7:44.
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y no bodo bodo, chiquiringiringirón girirón. ¡Ahí va la mera pistola! Bueno, canales, déjese que llenaron la greña con los mensajes de texto. No hay pretexto para los mensajes de texto, los mensajes de audio que me mandan WhatsApp, que no puedo decir WhatsApp, WhatsApp. A ver, otra vez.

0: Saludos a, al amor de su vida y al amor de bajada del Alex. ¿Qué onda, canal? ¿Qué tranza? ¿Qué rollo?
1: Entonces, ¿qué, mi güey? ¿Cuándo vamos a hacer abuelita, pues, a mi mamá?
0: ¡Hola!

0: ¡Tranza!
1: Un saludo para la Natis, ¿ok, mijo?
0: ¡Órale,
1: un saludo para mi Jaina, que anda bien acá, bien arriba con la mejor.
0: Eso, perro, ya te andas equivocando.
1: Ya se ponga el Diu.
0: Fíjate que sí, quiero mandar un saludo muy especial a todas las que traen Diu. Esas rucas me pertenecen, me pertenecen. Este güey, ya vas a decir una burrada.

Mari. Ah, ya van a empezar, que me mandan esta, este podcast. Querido y adorado Wari, te mando estas palabras con mucho cariño y aprecio. Quiero decirte, Wari, que yo te escucho desde hace muchos años, pero que ya te ves más viejo. ¿Y eso qué, güey? ¿Eso qué, güey? Acabo de ir con el doctor y me acabo de echar un colágeno también. Y ahorita, ese colágeno, fíjate, agarré una morrita de 20 y tanto.

0: 8-23.
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1: 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Lo que

27 minutos y ya a las 9 de la noche. Ya viene el joticiero. Ay, ay, ay, va a estar buena la joticia. No te lo pierdas en el Sugar My Show. 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

1-8-38 con tus piernas abrochas. Tan loca la tierra, ¿verdad? Bueno, vamos con la información joticiosa. Sin antes enviar un saludito para mi Miami, ¿sí? Mi Mayatín. Le mando un saludo muy especial a Toño, el orejón. Yo le digo el orejitas precioso. Pero cuando va, hagan de cuenta que si va en motocicleta, piensan que va aplaudiendo, pero son las orejas que atrás le van papaloteando al perro, vea bien, bien macizo. ¡Qué horror! ¡Ay, no, qué horror! Dice por aquí, ¡hola, Sugar! No está el Sugar, no está. Soy Rosa Mesta, ahorita viene el mayate ese. Dice, soy Mafi, salúdame, te extraño. ¡Ay, es mi amiga, la Mafers!

piernas de hombre grandes. Ay. Saludos a Kenia. Dice que acaba de salir de la secundaria de parte de su papá. Bueno, el que la mantiene, ¿verdad? Porque en realidad no es su papá. Pero bueno, parte del Noex, que también se está reportando.

que nos tenemos que enterar. ¡Qué horror! Pero bueno, vamos con la noticia. Me incorporo porque yo soy periodista. Dice el mendigo Toño el Orejón, pásame la liga, ya no me quedan. Hola, ¿qué tal? Soy Rosa Mesta. Exactamente 8:40, 20 minutos y serán las 9 de la noche con el joticiero del Sugar Night Show a través de la Mejor FM. Atención con la joticia. Elementos de la Secretaría de Seguridad Pública del Estado, Ejército Mexicano, Guardia Nacional, Fiscalía del Estado y Policías Municipales llevaron a cabo un desfile. Llevaron a cabo.

¡Ay, no, qué horror! Imagínense ustedes esto. Sí, sustancias ilícitas en el territorio de la comunidad de Jaltiche de Arriba, que se encuentra acá por Jaltiche de Abajo. Está en el municipio de Calvillo. Fue durante el operativo de vigilancia sagaz que los policías estatales, en coordinación con personal del Ejército, Guardia Nacional, Fiscalía General del Estado y las policías municipales de Calvillo, ¡ay, puros panzones!, realizaron un recorrido a pie tierra por las calles de la comunidad Jaltiche de Arriba, donde localizaron una mochila de color gris, la cual se encontraba abandonada. ¡No puede ser! La mochila estaba sola y triste. Ay, a ver, cuéntanos la historia. Por favor, que pase el desgraciado. Érase una vez una mochila sola. Estaba tan sola la mochila que solita se metió droga. Así dijo. Porque no era la mochila de ni de mamá ni de Dora la exploradora. O sea, era de la mamá de Dora, que es, bueno, mamá Dora es, ay, no sé cómo explicarles. La mochila estaba sola cuando se empezó a meter ella solita envoltorios en su parte de atrás. Ay, qué rico. Pero bueno, les decía yo a ustedes, sí, tras una revisión preventiva, localizaron en el interior de la mochila más de 30 envoltorios de plástico con color azul que contenían cristal. ¡Qué cristal! ¡No era la cieguita que cantaba! ¡Ay, no, qué horror! ¡Ay, 30 envoltorios de plástico de color azul que contenían cristal, así como cerca de 60 envoltorios de plástico transparentoso con marihuana! ¡Ay, qué horror! Finalmente, los envoltorios fueron asegurados y presentados ante la Fiscalía General del Estado de Aguascalientes. ¡Sí! De la mochila, no se sabe nada. Bueno, dicen que se salió solita de la fiscalía. Dijo, ahí nos vemos antes de que me metan otra cosa. Informó la que sí te lleva la justicia aquí y ahora, adentro y afuera. Rosa Mesta informó para el Joticiero de la Mejor 93.7 en el Sugar Night Show. Besos en sus pompis a todos.

0: 8:48.
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Muchísimas gracias. Se va a quedar en excelentísimas manos. Mi nombre no importa, no interesa. Soy Alejandro García el Sugar. Mañana tenemos una cita a partir de las 6 de la mañana con el Nefasto y luego el Caifán. Y luego vienen todos. Usted y yo mañana en la noche en el Sugar.

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placer saludarlos en esta noche. Noche de martes, ¿verdad? Estamos a 22 de septiembre de el 2026. Y bueno, pues hoy se conmemora el Día Mundial del No Vehículo. O sea, hoy se está conmemorando el Día Mundial de No al Vehículo. Por eso yo hoy llegué corriendo. El Día Mundial sin Automóvil. Hoy se está festejando el Día Mundial sin Automóvil. Así que bueno, pues es que toma chida mucha, aunque haya muchos automóviles eléctricos, no hay como lo tradicional que es, pues la combustión y todo ese rollo, y hay muchos automóviles todavía que pues utilizan combustible y eso es mucha contaminación.

toda la ñón. Bueno, dice, hola, mi patito Cuacua, ¿cómo andas? Manda saluditos a Lau. Lau, ¿cómo estás? Qué gusto saludarte. Vayan ahí dejando su mensajito, ¿sale? Excelente noche, mi pato Cuacua. Un abrazote, tu camarada Carlos Mendoza. Saludos allá a los churros Elian. ¿Cómo están? Buena noche. A toda la banda que está trabajando, les mandamos el saludo. Ahorita venimos con la patoaventura. Ahorita venimos con la patoaventura, pero...

15 minutos a través de tu estación 93.7. Excelente y bendecida noche. Si estás trabajando, metiéndole duro a la chambita, aquí estamos, nosotros para acompañarte con buena música, como esta que sigue de El Conjunto Primavera. Yo sé que te encanta, yo sé que te gusta. Y la disfrutas a través de la mejor 93.7. Se llama Últimamente Rolón.

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un radioescucha me comparte su patoaventura. Dice, hola Pato Guacuá, yo sé que tus patoaventuras, bueno, pues siempre son chuscas y siempre son pues de otro tipo de información. Pero en esta noche, Pato Guacuá, te quiero compartir mi patoaventura. Resulta ser que yo soy vigilante. Trabajo en un lugar donde, bueno, me toca trabajar toda la noche, ¿verdad? Resulta ser que tengo una semana, pues, observando cosas, manifestaciones, cosas raras, cosas que ya digo, no es de este mundo esto que está pasando. Dice, trabajo en una empresa, acá por el rumbo de la salida, a Zacatecas, y la verdad ya tengo días sintiendo algo de miedo. Resulta ser que a las 3 de la mañana, más o menos, es cuando empieza. Trato trato de dormir un rato. Resulta ser que cuando estoy consiguiendo el sueño, que estoy pues ya en la etapa donde estoy prácticamente entre sueños, ya dormido, empiezo a escuchar ruidos, empiezo a escuchar que se caen cosas, empiezo a escuchar que me hacen en el oído así. Y eso, la verdad, ya me está generando mucho miedo. Te comparto mi patoaventura, Pato Guacuá. Espero y la puedas leer al aire. Siempre te escucho, me gusta mucho escucharte. Ya estoy ahorita trabajando. Y bueno, espero y me digas qué show, mi Pato Guacuá. Bueno, pues mira, yo en lo paranormal no tengo mucha, así que mucho conocimiento, pero sí les voy a compartir algo, ¿verdad? Aquí en cabina me han pasado cosas. Cosas raras también, o sea, aunque usted no lo crea. De repente, el otro día, estaba acá en la cabina, machín, y bla, bla, bla, y jujuju, y jajaja, y ja, y esto, para allá y para acá. Y aquí en la cabina, aquí a un ladito, aquí, a centímetros. Tenemos unas hojas recicladas, y me las aventaron. Así literal, así en la consola me las aventaron, y yo dije, puede ser el aire acondicionado. Pero ya después, cuando cerré el micrófono y dices, canijo, pero todas las hojas. Y bueno, pues ya dije, ha de ser mi tremendísimo Lucho que ha de andar por aquí. Pero bueno, yo te pregunto a ti hoy en la patoaventura, ¿qué cosa paranormal te ha pasado que dices, no, esto no es de este mundo? Esto no es de otro mundo, discúlpenme con permiso, pero aquí no quiero estar. Tengo mello en este momento. Platícamelo a ti que estás trabajando en este momento. Muchos vigilantes, muchos vigilantes, muchos amigos de plataforma, mucha gente que está en sintonía de la mejor 93.7, mucha gente que está escuchando la radio en este momento. Platícame tu patoaventura. ¿Has vivido algo paranormal? ¿Has vivido algo que dices, no manches, esto sí está para dar de miedo? Bueno, ahí está, déjame tu mensaje, 449-122-5845, y vamos a platicar acerca de eso. Patoaventuras de cosas de terror, ¿qué te ha pasado? ¿Qué has presenciado? Y más ahorita, muchos vigilantes que están ahorita metiéndole ya duro a la chamba y que en lo particular les toca quedarse solos, en la nada, o sea, en empresas enormes y les toca quedarse ahí. Platícamelo, ¿qué estás pasando? ¿Qué te ha pasado? ¿Qué has vivido? Al 449-122-5845. Sale 449-122-5845. Los escucho, los leo. Y bueno, pues cotorreamos a gusto. De verdad, aquí en la cabina me ha pasado, o sea, me aventaron unas hojas en plena transmisión en vivo, así como ahorita, como lo que estoy haciendo ahorita. Y neta, me asustaron. ¡Ah, carajo! ¿Qué se escuchó? Dejen, voy a checar.

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107, ¿cómo están? Agárrense porque, ¿qué creen? La mejor en 93.7 y llantas, Lalo, te ponen en 4, sí, te ponemos en 4. ¿Quieres que te pongamos en 4? 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Así que...

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O sea, te vamos a poner en cuatro, compa. Ganas o pierdas, te vamos a ver. No, no, no te creas. No, no, no, te vamos a poner en cuatro. Qué bonito, ¿no? Qué agudo.

sale la palabra llantas. Vámonos, hoy en las patoaventuras. Patoaventuras, hoy las patoaventuras se tratan de cosas paranormales que te han sucedido, cosas paranormales que te han tocado vivir, ya sea en el trabajo, ya sea en la casa, ya sea en lugares, en la casa de la abuelita, en algún lugar donde tú digas, esto no es normal, esto es de otro mundo, la neta. 449-122-5845. Adelante, ¿qué dice el público?

0: paranormal que ha pasado. Y yo vivía en la casa de mis abuelos, ahí en la calle Reforma.
1: Simón.
0: Ahí por el jardín de Cholula. Ajá. Pues ahí todas las casas son grandes, mi patito. Y,
2: sí, casas viejas
0: pues
2: ya.
0: Sí, ahí se asustan, pero gacho.
2: Ok.
0: De hecho, se escuchan tacones.
2: Acá, hijo.
0: Es una mujer. Y entonces, baja uno a la cocina, Simón, en la madrugada.
2: Simón.
0: Y ya, pues bajas, no sé, a servirse agua o algo. Y ya cuando te das la media vuelta y vas, y ya te vas saliendo de la cocina, se empiezan a mover los platos. No, pero así, manches, literalmente se movían los platos.
2: No, man.
0: O se caían las cucharas, abrían los cajones. Pero pues francamente uno se acostumbra, mi patito, a eso. Uno ya estaba acostumbrado. Entonces uno ya no tiene miedo. De primero sí. Pero ya después te vas acostumbrando, mi patito. Y entonces, aparte de eso, yo me dormía en el cuarto de mis abuelos. En paz descansen. Y
2: Simón,
0: sí escuchaba, sí sentía que la cama,
2: como que se
0: sumía,
2: no,
0: se sumía. Y
2: de lanza, no te
0: yo les decía, ya abuelo o abuela, ya déjenme dormir.
2: No,
0: me estaba viendo la tele y se apagaba sola.
2: No manches.
0: Se apagaba sola y luego me la prendían. Y así, mi patito, pero te digo, pero se acostumbra uno y ya.
2: No, ni me, yo no me acostumbraría.
0: Como si nada hubiera pasado, mi patito, pero ahí se asustan feo.
2: Ándese,
0: pero
2: palmero.
0: Feo, mi patito.
2: Ya está, carnalito, gracias por tu relato. Buenas noches. ¿Qué ole?
3: ¿Qué onda?
2: Aquí andamos al perro llavazo, mi compa.
3: Yo tengo una foto, cabrón, que me la tomaron, fue un pantallazo en una llamadilla que estaba haciendo.
2: Ajá.
3: Y me dice la morra, ¿quién está contigo? Le digo, nadie, estoy solo. Yo estaba en California y aquí en México.
2: Simón.
3: Y me dice, ¿quién está contigo? Y le digo, no, nadie, ¿por qué? Me dice, es que ya me tomo un pantallazo y me lo manda, checa esta foto.
2: No manches.
3: Pedote.
2: Neta.
3: Pinche mono rojo hacia atrás de mí y un poco arriba.
2: A ver, carnalito, mándame la foto. Compárteme la foto, carnalito. Quiero ver ese mono rojo. Quiero ver ese mono rojo. Vamos con más mensajes. Es que está buenísimo la patoaventura de esta noche. Cosas paranormales que te han tocado vivir.
4: ¡Qué tranza, mi patito! Mira, esta historia ya te la había contado.
2: Simón.
4: Ahí en la calle Agustín R. González,
2: Simón,
4: ahí en el centro de la ciudad.
2: Ajá.
4: Un sábado como a las 3 de la mañana me tocó ver así y presenciar, mi pato.
2: No manches.
4: A una persona que se asomó de una casa. O sea, de esas veces como que sacas así la cabeza a ver quién viene.
2: Ajá.
4: Una persona, pues, algo alto. Sale de la casa y se acerca a los carros, pero se acerca ya cuando yo iba llegando en
2: no
4: el carro.
2: No te pases
4: de lanza.
2: En la
4: plataforma.
2: Ajá.
4: Nunca le vi los pies, la neta. Pinche calle está bien sola, está bien tétrica.
2: Simón.
4: Y se metió, o sea, pasó entre los carros, pato.
2: No manches, no, tengo miedo. Tengo miedo en esta noche. Oigan, es que de verdad ahí en la zona centro, y bueno, también por ejemplo, en el municipio de Jesús María, en la zona centro, como son casas muy viejas, neta, hay mucha banda que nos está platicando eso, ¿no? Que ven muchas cosas, que ven muchos seres que no son de este mundo. Platícamelo hoy en La Patoaventura, estamos acerca de esto. ¿Qué cosa paranormal te ha tocado vivir? 449-122-5845, vayan ahí dejando su mensaje. Vayan ahí dejando su vivencia. ¿Qué cosa paranormal te ha tocado vivir? Y llega esto de Julián Álvarez.

0: Luis Ángel el Flaco y Grupo Firme. Esto se llama Hasta la Miel Amarga, a través de la mejor 93.7. Vayan ahí registrándose, yo lo registro para ponerlos en 4, sin 4 llantas. 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Ya ahorita las llantas, pues las tenemos muy fregadonas. Te mando saludos. Hoy en la Patoaventura, de verdad agradecido con ustedes porque hay muchísimos mensajes. Muchísimos mensajes. Y agradezco mucho su participación en esta tarde. Dice, en esta noche, perdón. Dice, buenas noches, mi patito Guacuá, unos boletitos, ánimo para Cuisillos. Hay que estar al pendiente, carnal. Hay que estar al pendiente de la mejor 93.7. Muy buenas noches, mi pato Guacuá. Aquí andamos, saludos, mi compa Pedro Gaitán. Saludos, hermano, gracias por estar escuchando la mejor. Y vámonos con más de los audios, 449-122-5845. Dice, yo en mi casa, mi pato Guacuá, en dos ocasiones jalonearon la perilla de la puerta del cuarto de mi hija. Como si alguien quisiera abrir la puerta, ¿verdad? Y cuando abrí la puerta, no era nadie. Mi hija estaba totalmente dormida y ni siquiera sintió nada, mi pato Guacuá. Solo su cuarto estaba súper frío. Me dio tanto miedo porque me habían pasado cosas antes de eso. Solo que se me ocurrió colgar, bueno, también ahí en la puerta un rosario. Y días después se cayó un Cristo de la pared que yo tenía ahí. Y así de la nada se quebró, mi pato Guacuá, desde arriba. Porque se cayó y cayó hecho pedazos, mi pato Guacuá. Bueno, ahí está, vayan dejando su mensajito. Dice, uy, mi patito Guacuá, si te contara, saludos de tu compa El Charro, Funerales Hernández. A ver, hermano, a ver, vamos a este camarada, de verdad, a ver, vamos a marcarle a este camarada. De verdad, gracias por comunicarse con nosotros. 449-122-5845. ¡Contesta, mi charro! ¡Charrito! Ha de estar ahí con un difunto. Bueno, deja ver si me contesta mi compa el charro. Él es un camarada que trabaja en una funeraria. Sí, bueno. Bueno. Bueno, no, ahorita tratamos de comunicarnos con él. Mi compa el charro, gracias por estar escuchando la mejor 93.7. Vámonos con más de los mensajes. Adelante, ¿qué dice la banda? Hola.
1: Pato Guacuá, buenas noches. Aquí nomás la mejor FM.
0: Simón.
1: Yo vivo en la mero centro de Jesús María. En la
0: arriba
1: Plata.
0: Jesús María, mi compa, arriba Jesús María.
1: Y pues la casa era de mi abuelita, de mis abuelos.
0: Simón.
1: Y de mi mamá, y ahora vivimos nosotros.
0: Sí.
1: Cosas paranormales allí en la casa, tu pobre casa.
0: Gracias.
1: Muchas cosas. Hemos estado ahí, se oye gritos hasta el fondo. Como es larga la casa y es grande y se escuchan gritos que hablan.
0: Ajá.
1: También mi mamá falleció ya hace 7 años.
0: Simón.
1: Van a ser con 7 años que falleció. Y como nosotros tenemos una cenaduría ahí en el mero centro, entonces hemos estado trabajando los fines de semana y va gente a cenar y ven la silueta de alguien y mucha gente nos ha dicho, dice, no, es que es la señora, doña Chayo, es su mamá. Pues le dicen a mi papá, oiga, su esposa, no, pues ya cuando... Pasó, ya cuando les platicamos, pues ya no está.
0: Ajá.
1: Se sorprenden. Y hemos estado ahí. Y ya, por ejemplo, ahorita la noche y pasan las sombras así de un lado a otro.
0: Ajá.
1: Nosotros nunca hemos visto nada que vivimos ahí. No nos ha tocado que nos asusten ni que veamos algo, pero sí hemos escuchado así que hablan, que nos gritan.
0: Simón.
1: Y ha habido gente que sí ha visto cosas. Entonces, nosotros nos dicen que si no tenemos miedo, que si no nos da saber qué estar ahí, decimos que no. O sea, que no nos ha tocado ver a nosotros.
0: Sí,
1: pero
0: sí.
1: Gente que ha ido, sí les ha tocado y se asustan o dicen, se sorprenden porque les decimos que ya no están y así. Y pues Eso es lo que ha pasado ahí, como ves, mi pato Cuacuá.
0: Ánimo, hermano, te mando un abrazote y gracias por estar escuchando la mejor arriba, mi natal Jesús María. Y bueno, pues ahí está, toda la gente participando. Mi compa el Charro, que trabaja en Funerales Hernández, dice, pato Cuacuá, perdóname, no te pude contestar, estoy preparando un cuerpo. Por eso no te puedo contestar. Chales, mi hermano, estás en la plena funeraria, escuchando la mejor.

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en sintonía. Ya tuve contacto con mi amigo El Charro, que está trabajando allí en Funerales Hernández. Y en efecto, están preparando un cuerpo. Un abrazo para toda la familia de la persona que están ahí preparando. De verdad que... pues es lo que te toca. Ah, carajo, se escuchó como una risa, ¿verdad? Neta. No manches, me está dando más miedo. Bueno, hoy la Patoaventura se trató de eso. Cosas paranormales que te ha tocado vivir. Gracias, Aguascalientes. Saludos ahí para mi gran amigo, el Yankee, en Rincón de Romos, Aguascalientes, que seguramente le ha tocado vivir muchas cosas.

hace una semana me tocó estar transitando por aquellos rumbos. No manches, solísima la carretera, carnal. Te mando un abrazote, mi Yankee. Dice Pato Bacuá, ponme en cuatro, por favor, para las llantas. Ok, yo con gusto, carnal, yo te pongo como tú quieras. Dice Pato Bacuá, en una ocasión a mí me tocó ver ahí en el hospital de la mujer. Me mandaron por unos medicamentos como a las 3 de la mañana. Y obviamente tenía que ir hasta la farmacia, no los tenían ahí. Me tocó caminar por los pasillos y me tocó ver una enfermera a lo lejos. Pero resulta ser que nunca le vi los pies, mi Pato Bacuá. Y de verdad me dio mucho frío. Mucho frío. Cuando pasé a un ladito de ella me dio muchísimo frío. Y fui rápidamente a la caseta de vigilancia y ya no pude entrar. O sea, ya no me ganó el miedo. Tuve que pedir que me acompañaran. Bueno, saludos, gracias por estar escuchando a la mejor 93.7. Yo soy Jorge Luis El Pato Bacuá, su locutor de cabecera. Que tengan una excelente noche. Nos escuchamos el día de mañana, primeramente Dios, a las 9, de 9 a 11. Aquí, con su locutor de cabecera, el Patito Guacuá, el Pato con Botas, ese mero soy yo. Cuídense mucho, que tengan una excelente noche. Y los voy a dejar con esta rolita. Es a cargo de Cristian Nodal. ¡Cristian Nodal! ¡Ay! Se escucha chidísima esta rola, Se escucha la mejor, 93.7, con buena música, buen cotorreo, buena diversión. Las Patoaventuras de 9 a 11, todos los días, de lunes a viernes, a través del 93.7.

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5: 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Radio. Ya sea en la oficina, en la universidad o cuando no quieres cocinar, las sopas instantáneas siempre te sacan de un apuro. Pero, ¿alguna vez has leído las letras chiquitas de su etiqueta? Antes de abrir tu próximo paquete, tienes que conocer los resultados de nuestro estudio de calidad.
6: Revista del Consumidor.
7: Llegas con cansancio y tienes poco tiempo para cocinar. ¿Se te antojó una sopa calientita, lista en unos minutos?
5: Las sopas instantáneas pueden parecer una solución práctica, rápida y económica. Por eso hay quienes las tienen en sus despensas.
7: Pero, ¿qué estamos llevando a nuestra mesa cuando elegimos una?
5: Para saberlo, en el laboratorio de Profeco se analizaron 33 sopas instantáneas y se revisó desde su información comercial hasta su aporte nutrimental. ¿Qué revisamos?
7: Primero, revisamos que la información comercial esté completa.
5: Verificamos que las sopas incluyeran los requisitos de etiquetado como denominación, responsable del producto, contenido neto, lista de ingredientes, alérgenos, instrucciones de uso, lote y fecha de caducidad o consumo preferente.
7: También revisamos que, si es el caso, los productos exhiban los sellos de advertencia de exceso de algún componente crítico para la salud.
5: Por cada 100 gramos de producto se determinó la cantidad de proteína, grasa, carbohidratos, agua y aporte energético.
7: Una prueba fundamental: determinar el contenido de sodio. Esto, debido a que su ingesta debe ser controlada para prevenir riesgos en la salud cardiovascular.
5: ¿Qué encontramos?
7: Todas las sopas analizadas tienen al menos dos sellos negros de advertencia. Uno por exceso de grasas saturadas y otro por exceso de sodio.
5: ¡Ojo con esto!
7: Un vaso estándar de sopa instantánea de entre 64 y 68 gramos, ya preparado, contiene por lo general más del límite de sodio recomendado por la Organización Mundial de la Salud.
5: Además, su aporte energético, que está relacionado con la cantidad de grasa, es de alrededor de 300 kilocalorías.
7: Más de los resultados. Ramen Express by Chef Wu, sopa de ramen vegetariana, declara 85 gramos de contenido neto, pero no llegó ni a los 80.
5: Seis productos no presentan completa su información comercial.
7: Algunos tienen mayor cantidad de grasa de la indicada en su etiqueta. Dos son de la marca Mama, uno de Maruchan Pasta Rápida Yakisoba y otro de Nissin Pasta UFO Fuego.
5: También encontramos un producto que declara cero azúcares añadidos, pero en su lista de ingredientes dice dextrosa. Ramen Express by Chef Wu. Fideos instantáneos calientes y picantes.
7: Ahora seguro te preguntarás, ¿qué hago si me gusta consumir estas sopas?
5: Sabemos que una sopa instantánea puede sacarnos de un apuro, y disfrutarla de vez en cuando no significa que estemos haciendo algo mal.
7: La clave está en no convertirla en nuestra comida de todos los días. Si tienes un poco más de tiempo, una sopa casera es una buena alternativa para ahorrar y mejorar su valor nutrimental, por ejemplo, con vegetales, queso o pollo.
5: Y antes de terminar, vamos a derribar un mito. ¿Las sopas instantáneas son de plástico?
8: Se ha pensado durante muchos años que son productos que son de plástico o que es un producto que se queda pegado alrededor del intestino por varios días. Esto no es cierto. Finalmente son productos que están compuestos principalmente por carbohidratos, pero también tienen un porcentaje de proteínas y de grasa. Nuestro organismo es tan sabio que tiene las sustancias necesarias como enzimas o ácidos gástricos para poder digerir completamente la muestra y se va a procesar como cualquier otro alimento.
5: Porque cuando conoces lo que consumes, puedes tomar mejores decisiones.
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si te cuento que una mujer murió hace más de 70 años, pero sus células siguen vivas? No en sentido poético, literalmente vivas. Multiplicándose en laboratorios de todo el mundo, ayudando a crear vacunas, combatir el cáncer y salvar millones de vidas. Se llamaba Henrietta Lacks. Era una mujer afroamericana, madre de 5 hijos, y nunca supo que su cuerpo cambiaría la historia de la medicina para siempre. En 1951, Henrietta llegó al hospital Johns Hopkins, en Baltimore, Estados Unidos, el único de la zona que atendía a personas afroamericanas, con un dolor terrible. Le diagnosticaron cáncer de cuello uterino. Antes de iniciar el tratamiento, un médico le extrajo células de su tumor sin que ella lo supiera y sin pedirle permiso. Esas células llegaron al laboratorio del doctor George Gay y ahí ocurrió algo que nadie había visto antes. En lugar de morir a los pocos días, como todas las células humanas cultivadas hasta entonces, las de Henrietta seguían vivas y se multiplicaban sin parar. Las células ELA son inmortales porque provienen de un tumor de cáncer de cuello uterino muy agresivo que sufrió una combinación de mutaciones genéticas. Estas células superan el límite de envejecimiento biológico y se multiplican infinitamente en condiciones de laboratorio. Las llamaron células ELA por las dos primeras letras de su nombre y su apellido. Son las primeras células humanas consideradas inmortales. Se calcula que se han producido más de 50 toneladas de células ELA y han sido utilizadas en más de 100.000 estudios científicos en todo el planeta.

0: del virus del papiloma humano. Pero esta historia tiene una sombra. Henrietta murió en octubre de 1951, a los 31 años. Nunca supo que le habían extraído células. Su familia vivió décadas en la pobreza, sin seguro médico, sin enterarse de que el legado biológico de su madre circulaba por laboratorios de todo el mundo, generando descubrimientos, premios y ganancias millonarias de las que ellos nunca vieron un centavo. Su caso, atravesado por el racismo y la desigualdad de la época, abrió uno de los debates éticos más importantes de la medicina moderna. ¿A quién pertenecen las células de tu cuerpo una vez que salen de ti? ¿Puede la ciencia avanzar a costa de la dignidad de una persona? En 2021, la Organización Mundial de la Salud le otorgó a Henrietta un reconocimiento póstumo. Su hijo Lawrence, de 87 años, lo recibió rodeado de nietos y bisnietos. Henrietta no eligió ser inmortal, pero sus células, sin pedirle permiso, decidieron no morir. Y al hacerlo, le regalaron al mundo una herramienta que ha salvado millones de vidas. Su historia nos recuerda que detrás de cada gran avance científico siempre hay una persona, y que la ciencia sin ética es una ciencia incompleta. Un guión de Leonardo Santiago, con información del portal Ciencia UNAM. Les saluda Mónica Genis.
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La mejor. 93.7 es la una con 27 minutos.

0: Mexico.
1: Así es, oiga, venimos de Culiacán, Sinaloa.
0: Again.
1: Otra vez, oiga, aquí andamos.
0: How do you guys do it?
1: ¿Cómo? No le entiendo, oiga.
0: ¿Cómo ustedes hacen para venir to the United States?
1: Chambeándole, oiga, como siempre lo hemos hecho, en el rancho.
2: Sí, señor. Yo

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Juanito. 6:02. 6:02 y ya estamos aquí. En el show del nefasto de la mejor FM 93.7.

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0: 97.7. Desde tempranito, donde cada vez somos más. Ya despertaron. Buen bloquecito para despertar esta mañana. Y pues ya tengo muchos mensajes mientras estaba este bloque para despertar.
1: Buenos días, mi nefasto, muy buenos días. Ya levántense, huevones. Bueno, los que están despiertos.
0: Ah, sí, buenos sí, días. Sí. Los que están despiertos.
1: No se van a molestar, ¿verdad?
0: Sí. No se vaya a molestar el vato que dice que, oye, pero los que están

0: beso, ya que estás poniendo algo de salsa, pues
1: sí, que ya se te fue, viejo.
0: A una de Gio Sarante y arriba la América, vamos por todo. Y que todavía está la gente que subo, traigo 4 días con mi camisa de la América y me dicen, ¿qué? ¿Le gustó el gol de chilena? Le digo, como ese ninguno, compa. Le digo, pero ahí te lo encargo. Saludos.
1: No, ya cámbiate, güey, ya cámbiate.
2: Oh, buenos días, minifas. ¿Cómo andamos? Con toda la pinche actitud con esas rolas, minifas. Como recomendación, a ver si te puedes poner la de periódico de ayer, de Héctor Lavoe, para que llegue así, perrón. Me recuerda cuando tenías el espacio de... Creo que eras tú o era el pollo, que tenía espacio de cumbia y salsa. Muy buena recomendación. Aquí nomás lo mejor, mi nefasto. Saludos.
1: Eran de chile, mole y pozole, de cumbia y salsa. A ver si lo hacemos, ¿va? Los viernes... Ay, güey. Los viernes es de la hora del viejón. Los viernes es de la hora del viejón. Vamos buscando otro día para viernes de cumbia y salsa.
3: Aquí no, digo, no viernes, digo. 7 en el show de Nefasto. Muy buenos días, mi estimadísimo Nefasto. Tú, como siempre, muy temprano desde la mañana. Nada más para mandarle saludos a todos los que ya están despiertos. A los que están dormidos, no, porque no van a escuchar.
1: Sí, no, pues ¿cómo va? Los que están dormidos, ¿cómo? ¡Levántense, huevones! ¡Despierten, huevones! Pero los que están despiertos, los que todavía no se despiertan bien, ¿verdad? Porque los que están dormidos, pues ¿cómo? Pues ¿cómo? ¡Saludos al Félix! Dice, esas son para despertar. Sí, Félix, sí, sí, sí. Dice, aquí chambeando, mi nefas, te pasas. Mi Félix, saludos. Oye, quiero mandarle saludos al chino. Al chino de la combi de la Guayana. Es que me encargaron estos saludos. Pero no me dijeron a qué hora. Entonces los estoy mandando desde tempranito. ¡Chino! Si puedes, mándame un mensaje, chino, y ya me dices si los escuché. Nomás para saber, ¿no? Es que no me dijeron a qué hora. Me dijeron, es que te escucha todos los días. Todos los días. Saludos, dice Nefasto, pon una rola. La de Yo Borracho, porfa. El Meño. Buenos días, mi Nefas. Jaja, te mando bendiciones y bonito día. Saludos para Joel, de aquí. La Colón. Sí, te llegaron los taquitos de ayer. Sí, mi estimado Meño. Sí, por supuesto. Es que si mando audio me tardo mucho. Ay, bueno, ahí está. Ahí está, Meño. Sí me llegaron los tacos. Los tacos muy chidos, mi Meño. Muy perros. Tus salsas bien picosas, pinche Meño. No seas macana, Meño. ¿Crees que no me sé el truco de que hacen las salsas bien picosas para que duren más? O sea, las hacen bien picosas, güey, para que todo el mundo le agarre de gotitas, así. No seas macana, güey. Y se puedes poner la de Mi Libertad de Jerry Rivera. Es que no estamos en complacencias, ¿eh? Pero fue uno más un bloque como para despertar, pero ahorita las complacencias son hasta las 8. 8 de la mañana en De Chile, Mole y Pozole. ¿Ok? Bueno, ahí está. 6:39. Sí, al chile.

Desde temprano, desde tempranito, tomando el control del aire en Aguascalientes. Ay, a ver, vamos. Voy a hacer una llamada. A ver. ¡Chino! Sí, sí recibiste tu saludo, Chino. Es que no me dijeron a qué hora, Chino. A ver, por acá. A ver, aguántenme.

0: A ver si contesta.
1: Bueno.
0: Ese mi meño. Usted no se preocupe, usted mande sus mensajes de 2 horas.
1: No, no, bueno, es que me van a escuchar hasta los dormidos.
0: No importa, no importa, güey. Tú manda tus mensajes de 2 horas. O sea, tú no tienes la culpa de ser hijo de Cantinflas.
1: Así es, mi
0: nevas.
1: ¿Cómo anda, mi
0: nevas? Bien, mi. Oye, sí recibí los tacos, güey.
1: Ah, no, que va. También el agüita.
0: También, güey. Nomás que no seas macana, güey. Ya haz salsa sin picante, güey. ¿Tú crees que no me sé? ¿Tú crees que no me sé ese truco?
1: Te mandé la que no pica, ¿eh?
0: Que la hacen bien picosa para que la gente nomás agarre de gotitas. Fichas macanas.
1: No, pero de la guacamole y de la roja faltó la habanera. Es una habanera que está, desde que entra ya está cobrando.
0: No, cabrón. Hagan una sin picante, güey.
1: Mañana va a ser una sin picante para que escuche la bandita.
0: A ver si es cierto. Mi meño, ¿qué andas haciendo ahorita, viejo?
1: Echando la leña aquí al brasero, mi nefa, porque pues, se ocupa la leña, porque si no nos dan tacos de asada.
0: A ver, espérame. Te mandan mensaje, a ver, ¿qué dice?
2: Bienvenidos al show del nefasto Peñeñé y del compa Meño. Anda, saludos, mi nefas, ¿qué andamos?
0: Y el José Salas, que no le embona nada.
1: Ese es mi Peñeñé, saludito, Peñeñé. No se escucha, de repente se siente un poquito.
0: No, pero es que el Peñeñé así es. Habla, luego deja de hablar. Uno se imagina que ya se lo llevó Calacas. Y luego aparece el Peñeñé. Saludos al José Salas, compadre. ¡Brendita! ¡Brendita! ¡Ra, ra, ra! Excelente y bendecido día, nefasto. Hoy no los escucho, se me olvidó mi rocola, pero ya sé que están al 1000. Con la mejor FM 93.7, se quedó dormida, es que no escuchó la alarma porque estaba dormida. Ya ves que nomás la escuchan los que están despiertos. ¡Cecilia! Dice, a ver, buenos días, nefasto, aquí escuchándote desde tempranito, un saludo a Juanis, que nomás escucha tu voz y se alborota el ganado. Y para todos los que están, ¿qué te parece, cabrón? ¿Qué te parece? Y los que estamos trabajando aquí desde las 5 de la mañana, que somos expertos en sacar frijoles.
1: Hasta eso que no hablaron de fútbol, es lo bueno que vamos bien.
0: Ah, ya cállate, los ¿cómo? O sea, y si queremos hablar de fútbol, ¿qué?
1: No, ya cámbiale
0: día. ¿Qué quieres, que todos los pinches días estemos hablando de tacos o qué? ¿De qué quieres que hablemos, güey?
1: No sé, de los morrillos. Ahorita se trata de los morrillos.
0: Oye, no. Seguimos con las escuelas. ¿Qué crees que pasó, Meño?
1: ¿Qué pasó ahora?
0: A ver, esto no es aquí. Esto no es aquí. Es en Tabasco.
1: Bueno, es que en Tabasco sí está bien cabrón allá, de qué lado, mi nefas, te voy a decir algo.
0: O sea,
1: todo Jalisco sí está re.
0: ¿Me dejas hablar?
1: Está bien, a ver, bueno. Escuchamos, échale.
0: Bueno. No sé ustedes qué opinan, pero en Tabasco, un profesor de un plantel educativo, ya ves que ayer hablábamos de los celulares. Que a partir del 3 de noviembre ya no se van a poder utilizar celulares en primarias y secundarias, ni en el recreo, ni en el receso. Bueno, pues un maestro en Tabasco causó polémica porque iban llegando las señoritas al plantel y el maestro tenía un balde con agua y un trapo. ¿Sabes para qué?
1: para lavarle la cara, quitarle maquillaje y todo eso, ¿verdad?
0: Para lavarle la cara a las alumnas y quitarles el maquillaje. El maestro dice que no les iba a permitir estar en ese plantel educativo con maquillaje a las señoritas. Él prohíbe el maquillaje a las señoritas. ¿Tú qué piensas, pues, Mimeño?
1: Pues yo pienso, bueno, desde el punto de vista es algo bien, porque de por sí hay unas señoritas ya muy, muy desarrolladas en estos tiempos, mi defas.
0: ¿Y eso qué tiene que ver?
1: Muy crecidas. Entonces imagínate ahora también ya muy maquilladas todas, ya no parecen de secundaria, ya parecen hasta de preparatoria.
0: Ajá.
1: Entonces, a pensar de que están muy desarrolladas, muy, muy bonitas, pues atraen todo un poco más a los niños, y de por sí nosotros somos los niños, o sea, están bravos, ahora imagínate maquilladitas y todo, pues inducen un poquito pues a lo que pasa con el celular, ¿no? De que van el celular y pues los solipans y todo eso, entonces está muy desatado eso, mi nefas. Entonces sí, cuidar un poquito más eso de las niñas, de que no se vayan maquilladas, las faldas cortas, no provocar un poquito al niño, al masculino, pues, ¿no? Es lo que yo quiero pensar.
0: De verdad, ¿sí le entendieron? Güey, Cantinflas estaría orgulloso de ti, güey. Bueno, pues ya causó polémica este maestro de Tabasco. Iban llegando las señoritas y con un trapo mojado y un balde les quitaba el maquillaje. El maestro dice que no iba a permitir maquillaje en su escuela. Y bueno, pues ahí está. El punto de vista de el Meño, pues no lo entendí, pero pues ahí está. Adiós, Meño. Adiós.

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0: segunda hora de este programa. El show del Nefasto, desde tempranito. Sí, desde tempranito. Hoy eran las 6:02 y ya estaba. 6:03. Perdón, se me hizo un poquito tarde. 6:03. Ya estamos en la segunda hora, mi chino. Sí, estaba escuchando el chino. Sí, aquí está su mensaje.
1: ¿Qué hay, Nefasto? Buenos días. Aquí el chino de la combi de la Guayana reportándome. Sí, recibí tus saludos. Muchas gracias. Qué bárbaro, aquí escuchándote diario, desde tempranito ya, escuchando la buena música y el buen programa de El Nefasto. Y pues gracias, sí recibí tus saludillos. Aquí andamos, mira, chinguiza desde temprano.
0: Eso, chino.
1: Gracias. Y saluditos ahí para mis compañeros de la Ruta de la Escondida que andan perrazos desde tempranito. Saluditos, gracias.
0: Saludos, viejo, por acá. A ver, más mensajes.
2: Hola, Nefa, muy buenos días, soy tus bendiciones. Estoy muy de acuerdo que también hagan eso.
0: También, Blanquita.
2: Ya que sí tiene repercusión en la salud. Todo eso de los maquillajes, esmaltes de uñas, perfumes, todo en el sistema endocrinólogo, que hace que se empiecen a desarrollar antes de tiempo. O sea, sí les afecta.

0: tengo que hablar con Blanquita. ¡Contéstame, Blanquita! ¡Ándale, Blanquita! ¡Ándale! No, no.
1: ¿Qué tal? Buenos días.
0: Ah, yo dije que no me ibas a contestar, Blanquita. Buenos días, ¿cómo estás, mi reina?
1: Muy bien. Sí, así que le iba a contestar, ¿cómo no?
0: ¿Qué andas haciendo, mi reina?
1: Preparando los lonches para los niños.
0: ¡Ya! ¡Eso es una! ¡Eso es una señora! ¡Aplausos, por favor! Haciéndole lonches a los niños, a mis niños preciosos. Saludos, haciendo lonche. Mira, voy a ir directamente, control remoto hasta mi casa. Mira. Voy a conectar la cámara que tengo allá en mi casa. Control remoto. Ahí está mi vieja, mira. Ahí la veo. A ver, ponle el sonido. Y acá, Blanquita, ya haciendo el lonche. Ah, mi Blanquita. Oye, Blanquita. A ver, yo quiero preguntarte. Entonces, ¿tú estás de acuerdo con eso?
1: Sí, totalmente de acuerdo.
0: ¿Pero estás de acuerdo en la manera y en la forma que lo hizo el maestro?
1: Pues es que a medida fuerte se hace el caso.
0: Pero es que te voy a decir, yo aquí sí, mi Blanquita, a ver. Yo creo que no es la forma. Simplemente, tomas medidas de corrección, ¿no? A ver, señoritas, mañana las quiero sin maquillaje. No, pero qué maestro. Mañana las quiero sin maquillaje. Que llegó maquillada, es tu primer reporte. Al tercero, no te dejo entrar. Así como cuando los chavacos les dicen que se corten el cabello, ¿no?
1: Es que no hacen caso, me faltó.
0: ¿No hacen caso?
1: No.
0: Y bueno, pues.
1: Aún así tengo montones de cortes, no hacemos caso.
0: Y no hacemos. ¿Tú no hacías caso entonces? Entonces tú eras de las rebeldillas, ¿eh?
1: No.
0: Tú eras la de
1: la prima de una amiga.
0: Eras de las que le subía 3 centímetros a la falda. ¿Verdad, mi Blanquita?
1: De repente, no siempre.
0: Y ya llegaban por ti. Y luego hasta los talones. Ah, mi Blanquita. Oye, ¿y tus chavos cuántos años tienen?
1: El más grande tiene 14 y la niña tiene 10 años.
0: 10 años, me lo saludas mucho, Blanquita.
1: Sí, de tu parte, muchas gracias.
0: Bueno, cuídese, mi Blanquita.
1: Sí, gracias, igualmente estoy en este programa.
0: Gracias, Blanquita. Son las 7 de la mañana con 11 minutos, 7 con 11 minutos, 7 con 11 minutos. Vamos, para acá el Meño, otra vez, Meño. Otra vez, Meño. Dice... Dicen que el Meño no se parece... a Cantinflas, que el Meño habla como el Sammy. Es cierto. Dice unos boletos para ver a las Águilas del América. No, yo ahorita no tengo, viejo. No tengo boletos para las Águilas del América. Hay que estar pendientes de las redes sociales, viejo. Hay que estar pendientes. El Meño. Sí hablas como el Sammy, güey. Sí hablas como el Sammy. 7 de la mañana con 12 minutos, 7 con 12. Este es el show del Nefasto. Todos los días.

¿Qué tal, mi nefasto? Buenos días. Aquí nomás la mejor FM, desde tempranito escuchándote, mi nefas. Oye, con respecto al tema de las escuelas, creo que estoy de acuerdo contigo. No fue la forma, pero si tú no puedes educar a tu hijo, pues créeme que otra persona lo va a hacer. Mira, yo soy padre de familia y tal vez no soy el mejor padre, pero de antemano sé lo que está bien y lo que está mal, lo que se puede hacer, lo que no se puede hacer en un plantel. Entonces, si yo como padre no comienzo a inculcarle lo que está bien y lo que no a mis hijos, pues créeme que otra persona lo va a hacer y no me va a gustar. Entonces creo que todo comienza como por uno de padre, ¿no, nefas? Ánimo, buen día.

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1: Berta. Estaba viendo, esto es como, pues como para información. Saludos. México, escuchen bien. México supera los 130 millones de habitantes. Sí. En México ya somos 130 millones de habitantes. A la ver. Digo, a la chica. Perdón por ser tan grosero. Pero sí me sorprendió. México supera los 130 millones de habitantes. ¿Pero qué creen? ¿Qué creen? Aguascalientes ya supera el 1.5 millones de habitantes. Ese no es de sorprendido, ese es de decepción, güey. Aguascalientes ya supera el 1.5 millones de habitantes. Fíjense bien, fíjense lo que ha crecido. De lo que yo me acuerdo, la primera vez que yo estuve aquí en Aguascalientes, ya con el show del Nefasto, fue del 2003 al 2006. ¡Sí! Ya pasó algo de tiempo, del 2003 al 2006. No sé quién se acuerde, pero yo estuve aquí del 2003 al 2006, ya con el show del Nefasto. En aquel tiempo, según yo, éramos casi los 900 mil habitantes. Casi. O sea, estamos hablando de todo Aguascalientes, todo el estado, no la ciudad, todo el estado. Cuando yo regresé hace 5 años, era 1.300.000 personas en todo Aguascalientes. Aquí en la ciudad, 900 mil de habitantes. Aquí en la ciudad. Bueno, pues ahora todo el estado de Aguascalientes ya supera el 1.500.000 personas. 1 millón más, ¿eh? Más de 1.5 millones de personas en Aguascalientes. Y no para, ¿eh? No para. En serio. Yo me imagino, no tengo el dato exacto, pero yo creo que aquí sí ya somos más del millón en la ciudad. Es por eso que ya estamos viendo tanto edificio, ¿no? Yo digo, ya cuando empiezas a construir edificios es porque ya se están acabando los terrenos. Pero todavía hay mucho terreno aquí en Aguascalientes para construir casas, ¿no? Pero bueno, ahí está. Nomás como dato, ya superamos el 1.5 millones de personas en Aguascalientes. Por eso, ya en las mañanitas se ve más tráfico. En las mañanas ya se ve un poquito más de caos en la ciudad. Yo creo que si ya superamos el 1.5 millones de habitantes en Aguascalientes, es porque aquí ya somos más de 1 millón. Yo estoy seguro que aquí ya somos, por lo menos el 1 millón ya somos en la ciudad. Y así que digas, pues la ciudad estamos muy grandes, pues no. Y ya viviendo 1 millón.

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0: esos polvitos mágicos. A ver. ¡Qué hubo, mis niños! ¡Soy el tío nefasto! ¡Nos vamos a ir rapidísimo! ¡Rapidísimo! ¡Ay! ¡Mis niños! ¡Díganme! ¡Díganme! En este momento, a través del 449-122-5845, 449-122-5845, díganme, ¿cuál es su sabor de helado favorito? Y que volteen con sus papás y les digan, cómprame uno. Si pueden, ¿eh? No siempre se puede, no siempre se puede. 449-122-5845. ¿Cuál es el sabor de helado favorito, mis niños? Para saludarlos en esta mañana. Ya están llegando los mensajes. Rápido, rápido.
1: Yo soy Fasto, soy Jimena. Mi helado favorito es de Oreo. Y en mi escuela va a haber un cumpleaños de mi compañera. Va a traer helado de Oreo.
0: Ah, saludos. Qué rico. No, pero acuérdense, volteen con su papá, su mamá o quien los lleve y digan, ¡cómprame uno! Pero tienen que hacer así carita de no exigiendo. No exigiendo. Acuérdense, carita de así de muy tierna. Ándale, cómprame uno.
2: Soy Elías. Hola,
0: ¿qué
2: pasa? Soy Elías y el helado que más me gusta es el de fresa. Te voy a decir un chiste. El oso crece en el baño. El baño hace del oso.
3: Hola, ¿qué me falta? Yo soy Mayita y mi sabor favorito de helado es el de galleta y el de chocolate.
0: Le falta el de... ¡Ándale, cómprame uno!
4: Hola, tío nefasto. A mí me gusta el sabor de helado, el de taro y el de algodón de azúcar. Pero mi mamá no me lo puede comprar porque tengo gripa. ¡Arriba la chiva! Soy Ana Paula.
5: Hola, tío nefasto. Yo soy Isabela. Y mi sabor de helado favorito es la fresa. Y voy a ir a clases. Le vamos a hacer una fiesta a una amiga que se llama Génesis.
0: ¡Bien, ahí está! Y ojalá que lleven helado.
6: Hola, tío nefasto. Yo soy Adrián. Y mi helado favorito es de limón y de chocolate y de vainilla. Saludos, este malito. Gracias.
0: ¡Saludos!
7: Hola, tío nefasto. Buenos días. Soy Jesús Emiliano. Y mi sabor de helado favorito es de chocolate.
0: ¿Dónde está diciendo? ¿Se fijan? No, ya me imagino los ojos que les han de echar a sus
8: niños. Hola, tío nefasto.
0: Nadie
8: dice. Mi sabor
0: dice.
8: De helado favorito es el de galleta. Me llamo Alondra, bye. Ya me voy para la escuela.
0: ¡Saludos, mi Alondra!
9: Buenos días, tío nefasto. Mi sabor de nieve preferido es de limón y algún día quiero conocerte cómo eres.
0: ¡Más, cuando quieras!
10: Hola, tío nefasto, soy Daniela y mi sabor favorito de helado es vainilla. ¡Saludos!
0: Ya me imagino los ojos que les han de echar los papás ahorita. No más me pides helado y vas a ver. Llegando los mensajes.
11: Hola, tío nefasto. ¿Cómo estás?
0: Bien, bien, bien, bien.
11: Mi sabor de helado favorito es el de limón. Y muchas felicidades por tu programa.
0: Gracias.
11: Ese es el mejor.
0: Gracias.
12: ¿Cómo estás? Te queremos mucho. Y mi sabor favorito de helado es el de pay de limón. Te queremos mucho.
0: Yo también los quiero mucho.
13: A mí también me gusta el helado y es el de queso. Buen día a todos.
0: Pues a ti no te pregunté. No, no te creas, no te creas.
14: Hola, tío nefasto, yo soy Mía.
0: No
14: y
0: te creas.
14: Pues mi helado favorito que casi siempre pido es el de taro, el de fresas con crema y el de unicornio. Son mis favoritos. Y el día que vamos a comprar helados son los sábados, ¿eh?

0: Yo-Yo Cream, Jesús María.
1: Ah, ok.
2: Mi nombre es Dominique. Y lo que más me gusta
1: es se escuchó peor que el celular de Marmolejo.
3: Tiene Fasto, soy Vania y mi nieve favorita es la de fresa.
4: Hola, Tiene Fasto. Ahora es mi cumpleaños y quiero que me pongas mis mañanitas porque ya es el hora, es el cumpleaños a la 1:00 p.m. Quiero que me pongas las mañanitas ahorita. Chao.
1: ¡Felicidades! Yo se las voy a cantar. Estas son las mañanitas que cantaba el Nefastín. A los niños muy bonitos se les cantamos aquí. ¡Pam, pam! ¡Felicidades! ¡Felicidades, mi niño! ¡Felicidades! ¿Quién era? ¿Cómo se llamaba? Sergio, ¿verdad? Sergio. Sí, es para Sergio. Bueno, felicidades, felicidades.
5: Tiene Fasto, buenos días. Mi nombre es Ángel y mi sabor favorito de helado es de vainilla. Bueno, dice mi tío, le falta que si me compras uno de vainilla.
1: ¿Qué dijo? ¿Qué dijo tu mamá? Me quedé con la duda. ¿Te dijo que sí? ¿Te dijo que no? ¿Qué?
6: Buenos días, tío Nefasto. Mi sabor de helado favorito es el de napolitano.
1: Ah, sí.
6: O también el de limón. Son los que más me gustan. Adiós, saludos. Soy Vicky.
1: ¡Saludos, Vicky!
7: Hola, tío Nefasto. Mi sabor de helado favorito es el de vainilla y también el de chocolate. Saludos, soy Regina.
8: Hola, tío Nefasto, yo soy Fátima.
1: ¡Regis!
8: Y mi sabor favorito de helado es el helado de galleta Oreo. ¡Ándale, cómprame uno!
9: Hola, tío Nefasto, soy Leo. El sabor de helado que a mí me gusta es el de pistache y el de café. ¡Un saludo!
1: ¡Saludos!
10: Hola, tío Nefasto, buenos días. Mi nombre es Ana y el helado que me gusta es el de chocolate.
11: Hola, tío Nefasto, buenos días. Mi nombre es Dafne y mi sabor de helado favorito es de galleta y de chocolate.
12: Hola, tío Nefasto, me llamo yo.

0: Hola, tío Nefasto. Mi helado favorito es el de limón con mango. Por fin me compras uno.
1: ¿No se pueden resistir a esa carita?
2: Hola, tío Nefasto. Soy Valentina y el helado que a mí me gusta es el de chocolate y Oreo. Saludos.
1: Hola,
2: tío Nefasto. Mi helado favorito es el de fresa y hoy quiero que saludes a mi papá porque hoy cumple 37 años.
1: ¡Saludos! ¿Cómo se llama tu papá?
3: Hola, tío.
1: Felicidades.
3: Hola, Mateo. Mi helado favorito es el chocolate, hermano, limón y hoyo galleta.
1: ¡Ah, qué rico!
4: Hola, señor Pasto. A mí me gustan las fresas y mango. A mí me gustan las piñas de frutas. Sí, Pasto. Sí, gracias, Pasto. Sí, Pasto. ¿Y qué más?
5: ¿Y me compras un helado,
4: mamá? No, no puedo ir a la helado, mami. Gracias, Pasto. Adiós.
1: Adiós.
6: Y el día que vamos a comprar helados son los sábados en Yo-Yo Cream, Jesús María.
1: ¿Ese ya lo habíamos escuchado?
7: Hola, tío Nefasto, soy Valentina y mi helado favorito es el de Oreo.
1: ¡Ah, qué rico!
8: Hola, tío Nefasto. El helado favorito de Victoria es de chocolate y el de Majosecita, que es mi hija, la chica, es de uva.
1: ¡Saludos! ¿No se animaron a mandar el mensaje?
9: ¡Hola!
1: ¡Anímese!
9: ¡Hola, tío Nefasto!
1: ¡Hola!
9: Me llamo Evan y me gusta el ayote de vainilla con chocolate y ahí va México.
10: Hola, buenos días, tío Nefasto. Soy Eric y mi helado favorito es de Oreo y con chocolate. ¡Arriba las Chivas!
11: Hola, tío Nefasto. Soy otra vez. ¿Qué cree? Mi mamá me dijo que sí me lo va a comprar.
1: ¡Ah, muy bien! ¡Muy bien, muy bien! ¡Qué bueno, mi niño!
12: Nefasto, el sabor de helado que más me gusta es el de Snickers. Y también me gusta el de Gansito y el de Oreo. ¡Saludos!
1: ¿Ese nunca lo he probado?
12: Me llamo Giselle.
1: Giselle dice, jaja, ¿qué va, mi Nefasto? Que te acuerdas de la banda. Saludos para el Moy y Josué. Dicen que el de chocolate y el Moy de nuez. Ahí está, mensajes, más mensajes.
13: Hola, tío Nefasto, soy Irma María. Y pues a mí me gusta el helado de chocolate mezclado con vainilla. Es mi favorito, me encanta. Porque así tengo de las dos opciones y pues yo.
1: Ah,
13: y
1: sí.
13: Como soy muy decidiosa, por eso a veces pido de las dos opciones. Pero me encanta. Y así no hay de eso, pues me gusta más el chocolate. Gracias y saludos.
1: ¡Saludos!
14: Buenos días, tío Nefasto. Yo me llamo Samantha y a mí me gusta el helado de vainilla con chocolate. ¡Saludos!
15: Tío Nefasto, mi helado favorito es el de pay de limón. Y soy Giovanna.
1: ¡Saludos, mi Giovanna!
16: Hola, tío Nefasto. Mi helado favorito es de mango. Soy David. Hola, tío Tata.
1: Oh, ¡qué bonito!
17: ¿Mi helado favorito?
16: Pito, pito.
17: Es el de uva.
16: ¡De uva! ¡Pues de uno!
1: ¡Qué bonito, qué bonito! ¡Mis niños! Primero que se comunique, le pongo su canción. 449-91-88-93-7. 449-91-88-93-7. El primero que se comunique, le pongo su canción. ¿Qué canción quieres escuchar, mi niño? A ver, vamos con llamada telefónica. ¡Bueno!
18: ¡Yo no facto! Yo quiero la canción de mi Soda Pop.
1: ¡Soda Pop! A ver, la voy a buscar rápido. ¿Quién habla?
18: Elías.
1: ¡Hola, mi Elías! ¿Ya listo para la escuela o qué?
18: Sí.
1: Bueno, mi Elías, ¿te portas bien y estudias mucho, mi Elías?
18: Sí, siempre. Siempre.
1: Mira tu mami, tu mami.
18: Te mando un abrazo.
1: Igualmente. Señora.
19: Hola.
1: Le mando un saludo, señora. No, no esté dormida.
19: Saludos, ¿qué me pasó? Aquí lo escuchamos siempre.
1: Gracias. ¿Con quién vas también?
19: ¿Mandé?
1: ¿Con quién vas? Ahí.
19: Con el señor de la casa.
1: ¡Ah! Fíjate cómo se oye eso, qué bonito se oye eso del señor de la casa.
8: ¡Un abrazo, qué bonito!
1: ¡Saludos a toda la familia! Y aquí tienes tu canción, la de Soda Pop.
18: ¡Soda Pop!
1: ¡Ahí te va!

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0: en de chile, mole y pozole. De chile, mole y pozole. 8:05 y tercer hora de este programa todos los días. Todos los días, el show del nefasto. Tres horas de cotorreo. 3 horas de buena música. 3 horas de participación de los niños. Bueno, donde están los niños, todos participan en este programa llamado El Show del Nefasto. Y en este momento es hora de participar en las complacencias de chile, mole y pozole. De chile, mole y pozole, donde puedes pedir la canción que se te hinchen, los dueños. De cualquier género musical, pero se aplican restricciones. Y pues yo soy el que las aplico. hay que darle. Vamos a darle desde un principio ya, porque ya están llegando los mensajes. Y nos vamos con esto.
1: De chile, mole y pozole con el nefasto. Buen día, mi nefasto.
0: Buenos días.
1: Con la canción de Lupillo Rivera, El Moreño. Y ánimo, mi nefasto. Buen día, gracias.
0: El Moreño, Lupillo Rivera. Bueno.
2: A ver, compa, agarre la coche porque nos vamos a aventar el correo, el Moreño.

0: De nada.
1: Hola, buenos días, Nefasto. ¿Podrías ponerme la canción de La Bella y la Bestia de Porta? Que tengan un excelente día.
0: ¿Cuál? ¿Cuál es esa? Les digo que se aplican restricciones, ¿eh? ¿De quién dijo? Es que, ¿cuál es esa? A ver, échale.
2: Es solo una historia más.
0: ¡Ay, no! Además dura 5 minutos. No, no te manches.

0: está buena la rola. Jamás la había escuchado. Jamás. A ver, vamos con más mensajes. 449-122-5845 y el 449-91-8893-7.
1: Buenos días, nefasto. Voy a ver si me puedes complacer con una canción de viento y sol. Se titula Deshojando una ilusión. Ahí, por favor, también la cantan ellos. Así se llama. Gracias. Mejor FM con el nefasto de chile mole y pozole. Gracias.
0: Deshojando. ¿Qué dijo? ¿Deshojando qué? Una ilusión, ¿verdad?

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4: Buenos días, nefasto. Complácenos a los pintores de 2R con la de los cabellos largos de los invasores. Dice el maestro lobo que si no la pones, que cuánto le cobras, pues, ¿o qué?
5: Maestro lobo, vete a la ch... Si a veces no las pongo porque no alcanzan, son muchos mensajes. Maestro lobo, vete a la ver... Saludos.

0: 8:33. 449-122-5845. El WhatsApp de cabina, el teléfono de cabina. 449-91-88-93-7. Si a veces no pongo las rolas es porque llegan muchos mensajes. Y llegan mensajes antes que los de ustedes, ¿verdad?
1: Nefasto, nefasto, nefasto. Ponte la rola de Mi Gran Noche de Rafael. Para escurrirla a mí un rato.
0: Mi Gran Noche. A ver. Sí debe estar, güey. Mi Gran Noche. Con Rafael. Ahí está. 8:34. De chile, mole y pozole.

0: llamada telefónica, Lupita. Sí, a ver.
1: Pero bueno.
0: Bueno, bueno, ¿quién habla?
1: Le habla el Brusco.
0: ¿Quién?
1: El Brusco.
0: El Brusco, ¿de dónde, Brusco? ¿De dónde hablas?
1: Desde el tutelar de menores, aquí en Aguascalientes.
0: Ah, necesito. ¿Y qué andas haciendo ahí, güey? ¿Qué hiciste?
1: No, pues ya ves, cosas que pasan en la vida.
0: Cosas que pasan en la vida, noche. Ay, Brusco, ¿qué pasó, mi Brusco? ¿Y cuánto te vas a meter ahí, Brusco?
1: No, pues 2 años y medio.
0: Sí, joder. ¿Cuántos años tienes, Brusco?
1: 21 ya.
0: Ah, pero... ¿Pero entonces no estás en el tutelar de menores o sí?
1: Sí, pero el delito fue de menor, usted sabe, usted sabe.
0: Ah, ah, ah. Bueno, ay, Brusco, ay, Brusco, ay, Brusco. ¿Y qué dice tu jefecita, Brusco?
1: Nada, pues ahí anda, todo bien, gracias.
0: Todo bien, cabrón, ¿tú crees que no anda preocupada, Brusco?
1: Pues poquillo nomás, pero pues está mejor que aquí ande allá afuera.
0: No, pero mi Brusco, ya pórtate bien para que tu jefecita no se preocupe, güey.
1: Simón.
0: Bueno, ¿qué canción quieres, Brusco?
1: Me puedes complacer con la canción de... ¿Cuándo me diera de Ñengo Flow, por favor?
0: ¿Cuál, güey? ¿Cuál canción, Brusco?
1: ¿Cuándo me diera de Ñengo Flow?
0: ¿Y esa mamá qué, güey?
1: Ah, esa chidilla, la rolita.
0: ¿Cuándo qué? ¿Cuándo me dirá?
1: Simón. Y le quiero mandar un saludo para mi compa, el Moras Fuego, para el Cachorro, para el Chaculo, para el Santi, para toda la banda del módulo 1 del tutelar.
0: Fíjense bien lo que está pidiendo este güey. ¿Cuándo me dirá con Ñengo Flow, hijo de...
1: Simón.
0: ¿Qué mamá está pidiendo este? ¿Qué co... Ay, ojalá te echen otros 2 años por esa canción. Ahí está, viejo.
1: Que va, muchas gracias, niña.

0: pobre de tu madrecita. Sí, güey, no. No,
1: güey.
0: Tu mamá de seguro está. Ay, ojalá que no salga para que no ponga esta música por acá. A ver, vamos con más mensajes. A ver, échale, viejo.
2: Buenos días, Nefasto. ¿Me podría poner la canción de Me Nació del Alma de Conjunto Primavera? Muchas gracias, que tenga un excelente día. Bendiciones.
0: Me Nació del Alma del Conjunto Primavera. A ver. Busquemos esa canción. Me Nació del Alma. Del Conjunto Primavera. ¡Ahí está! ¡De volada! ¡El show del Nefasto!

0: Vamos con llamada telefónica. Bueno.
1: Hola, mire, buenos días.
0: Buenos días, ¿quién habla?
1: Soy Luis Fernando Maldonado.
0: ¿Cómo andas, viejo?
1: Al 100, aquí a la vuelta y vuelta, no, acá por la Ribera.
0: Me parece muy bien. ¿Y qué, cómo va el día, güey?
1: Va con ganas, va muy bien el día.
0: Ah, eso es todo, viejo, eso es todo. ¿Qué canción quieres escuchar? El Ñengo.
1: Quiero molestar con las mañanitas para la contadora Fernanda Cuña Maldonado, que cumple años el día de hoy.
0: El Ñengo Flow.
1: Que le den 2 años más.
0: Ay, hijo de la chica, ojalá, güey. Su mamá decir que...
1: dice, pobre de su mamá.
0: Sí, su mamá, ojalá que no salga, imagínate, todos los sábados a todo volumen esas rolas.
1: No, qué barbaridad.
0: Le voy a poner un pedazo a la contadora.
1: Muy bien.
0: Y también un pedazo de la rola.
1: Y también un pedazo de la canción.
0: A ver, ¿cómo se llama la contadora?
1: Fernanda Acuña Maldonado.
0: ¡Fernanda! ¡Felicidades!
1: ¡Muchas felicidades! ¡Gracias, no más!
0: Ahí está, nomás un pedazo, güey.
1: ¡Ánimo!
0: ¡Échale!

0: ver, escuchemos este bonito audio.
1: Aquí escuchando a lo mejor, que onda mi nefasto. Manda saludos para Giovanni, para Carlos y para Rajita. Compláceme con una rola de Quinto Sol, a ver si es cierto que es de chile mole pozole, bofo.
0: Sí, te lo hubiera puesto si me hubieras dicho qué rola.
2: ¿Ah? Buenos días, aquí con el nefasto.
0: Pero como no dices.
2: Mi nefasto, aviéntate una rolita de la de Celia Cruz.
0: ¿Qué
2: esa
0: crees que?
2: Esa negrita lo tiene tumbado.
0: ¿Qué crees que soy?
2: Mole y pozole.
0: Soy adivino, qué
2: pedo.
0: Allá, también tú.
3: Esa negrita.

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0: Somos más. Y ya estamos aquí en esto que es Ponla Ya con el Caifán. 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Las 9:06 y bueno, pues vamos rápidamente con las complacencias. 449-122-5845 para que pidan su rola con mensaje de voz. Mensaje de voz, ¿ok? Y así, así de fácil, ya van a tener ustedes su rola. A ver, comenzamos, ¿no? A ver, échale.
1: Hola, muy buenos días. ¿Me podrías complacer con la canción de Grupo Firme de Alégale a la Ampaya? Con saludos para Alejandra Belaleos. Muchísimas gracias.
0: Que no se les olvide decir, ponla ya, Caifán. Así se llama este programa, por eso se llama este programa. Que no se les olvide decir, ponla ya. Ok, lo voy a pasar. Por el día de hoy, lo voy a pasar. Pero aquí está la canción. Muy buenos días, bienvenidos a Ponla Ya con el Caifán de la mejor FM 93.7. Donde cada vez somos más. El Grupo Firme.

Que transita mi Caifán. Póngase por favor la de Vete con Él, mi amor, de Conjunto Primavera. Y yo escucho la mejor FM y cada día somos más con el Caifán. Pero pónmela ya.

Buenos días, Caifán. Que tenga un excelente día. ¿Me podría poner la canción de Osadía? Muchísimas gracias, pero ponla ya.

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1: Buen día, Caifán, buen día. Ponme una de Los Invasores. Ponle Ventanas al Viento, pero ponla ya, Caifán.
2: No la encontré con Los Invasores, pero sí la encontré con Cornelio Reina Jr.

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5: Continuamos en esto que es Ponla ya con el Caifán de la mejor FM 93.7. Pero antes de continuar, tengo algo importante que decirles. 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Continuamos con más. A ver, vamos a escuchar el siguiente audio.
6: Aquí nomás la mejor, mi Caifán. Buenos días. Si nos puedes complacer, por favor, con la canción de Grupo Frontera, Coqueta. Saludos desde Tortillería San Charbel. Ponla ya.

Las 9:41 minutos, 9:41 minutos. 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

0: calles. También el Tiger, mi estimado Tiger. Bueno, pues vamos a ir con ellos para escuchar dónde están en este momento, porque traen muchas promociones. 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
1: Muy buenos días, qué gusto saludarlos aquí nomás por La Mejor FM 93.7. Ya nos encontramos dominando y controlando todo el territorio hidrocálido. Nosotros somos
2: los compas de La Mejor. Y el día de hoy, mi abrazo, no nos encontramos solos, porque viene nada más y nada menos que mi compa Tiger. Mi Tiger, ¿cómo andamos?
3: Hey, compas, hey, bandita, ¿cómo andamos? ¿Todo bien? Hoy nos encontramos sobre Mahatma Gandhi, esquina con Valente Quintana, frente a Villa Asunción.
2: Así que vente de volada para acá, porque a todos nuestros compas automovilistas les estamos pidiendo nada más y nada menos que el parasol oficial de La Mejor FM. Además de todo eso, le estamos pegando la calca esa que debes de traer bien adherida en el trasero de tu automóvil.
1: Oye, entonces, banda, totalmente en vivo y en directo, los compas de La Mejor desde Valente Quintana, esquina con Mahatma Gandhi, a un costado del centro Villa Asunción, porque aquí nomás
2: La Mejor FM.
0: Gracias, muchachos, gracias. Las 9:44. Esta es La Mejor FM 93.7. Yo soy el Caifán y te acompaño de lunes a sábado. Sí, escuchaste bien, de lunes a sábado, de 9 a 10 de la mañana. Bueno, el sábado.

Aquí número 93.7 FM con el Caifán. Ponte una rolita de Brindis, pero ponla ya. Saludos a la colonia El Torito, a la colonia La Perla, a los que nos escuchan en El Cerezo, a Compo, a los que andamos acá trabajando por el Picacho, a toda la banda de parte de La Luche, donde cada vez somos más.

0: ¡Ya nos vamos! Se van a quedar con Jorge Méndez, el Pocho. El Pocho ya está listo en esta mañana, pero nos vamos a despedir con otra complacencia. Ponla ya con el Caifán.
1: Hola, hola, buenos días. ¿Me podrías complacer con la canción de la cama de Estrella de Rayadora? Saludos y bendiciones, pero ponla ya.
0: La cama descendida es de la original. Sí, también es Limón, pero no es la arrolladora, es...
2: original.
0: Ahí está, la original.

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Lo utilizan para la chamba. Los lleva y trae. Por ejemplo, también quienes tienen alguna tienda de abarrotes, frutería, verdulería y utilizan su carro como, como camioneta de reparto. 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
1: Los compas de La Mejor siguen contigo y la neta ya tenemos ganadores de los parasoles oficiales que la neta están bien perrones, pero bien perrones que la neta yo quiero ponerme el mío de una vez.
2: Híjole, mi vaso, pero creo que a tu carro no le queda, pero bueno. Mijo, ¿cómo se llama?
3: Hugo Durón.
2: ¿Qué número de taxi trae, mijo?
3: 1562.
2: ¿Saludos para quién?
3: Para mi esposa que está atendiendo la tienda.
2: Ahí está, que está atendiendo la tienda. Ahora sí que quien quiere tienda, que la tienda.
1: Sí, por acá tenemos otro compa. Ah, Jarritos, ¿cómo andas, carnal?
3: Al millón.
1: Como debe de ser, ¿tus saludos para quién son?
3: Para la familia Huerta, que andamos al millón siempre.
1: Al millón, oye, carnal, te digo una cosa.
3: A ver, dígame.
1: Oye, tienes cara como que recién salido del anexo, ¿va?
3: Ah, más o menos.
1: Más o menos, nada más. Más o menos, ¿no? ¿Cuál debe de ser este compa? También es taxista, trae el número 3577, ¿verdad? Se escuchó como clave, ¿verdad?
2: Se escuchó como cantimbra, digamos, ¿no? El agente 777, mijo. Así que el cotorreo está todo lo que da en las calles de la ciudad de Aguascalientes con el Gabazo y el Dedos. Los compas de la

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0: Alertas Calaverandia. Y tengo a mi querida Carlita Arroyo en línea telefónica. Amiga, ¿cómo estás? Bienvenida a tu casa, la mejor.
1: Obvio, ¿cómo estás?
0: Oye, pues con el gusto
1: de saludarlos de nuevo.
0: De igual manera.
1: Y qué gusto poder estar con ustedes otra vez para invitarlos este año a vivir la séptima edición de Calaverandia.
0: El año pasado me tocó ir, increíble, de verdad. Todas las atracciones, todas las el arreglo, era una magia que se sentía desde que llegabas al recinto. El ver los altares, el ver las personas.
1: Oye, casi no te escucho.
0: A ver, ¿ahí me escuchas?
1: Te escucho muy poco, pero aquí estoy.
0: Ok, nada, platicaba de lo padrísimo que fue el año pasado, la gran experiencia que pudimos vivir, y este año vienen recargados.
1: Así es, pues mira, Pollo, Calaverandia es el único parque temático que existe en el mundo y, bueno, como muy afortunados de poder vivir esta séptima edición y poder invitar a la gente de Aguascalientes a que nos visite, ya que sabemos que tenemos la fortuna de que vienen cada año y son parte de este evento único.
0: Una de las bondades es que estamos súper cerquita, que la verdad, los lugares, obviamente hay que meterse a las páginas de internet a conseguir los boletos, porque cada una de las funciones y todo uno de los días se llenan. Entonces, con tiempo, que nos des la información, ¿cómo va a estar este año? ¿Dónde podemos adquirir nuestros accesos?
1: Perdón, Pollo, pero ahora sí no te escuché. Mira, nada por la música.
0: Vamos a ver... ¿Ahí ya me escuchas?
1: Sí.
0: Ok. Accesos, mi querida Carla, ¿dónde los podemos encontrar? Es algo que obviamente todas las funciones se llenan, y qué mejor que hacerlo con tiempo.
1: Sí, te cuento que este año tenemos novedades. Bueno, continuamos con la Catrina en el lago, que mide más de 15 metros, Pollo. Y este año tenemos novedades en el Gran Altar, que le encantará a la gente. Algo que te quiero platicar y que es muy importante es que todavía estamos en los últimos días de preventa para que la gente pueda aprovechar y comprar por boleto móvil, o bien ya vamos a tener la taquilla en el parque.
0: ¡Súper!
1: Esto, pues, con la compra pueden ustedes tenerlo sin cargo por servicio. Pero lo más importante, Pollo, es platicar con la gente de Aguascalientes que no se deje engañar y que solamente compre boletos en las vías oficiales.
0: ¿Qué es boletomóvil.com?
1: Así es.
0: Ok, hay que recalcarlo, boletomóvil.com. De cualquier modo, Carla, vamos a nosotros a subir un banner en nuestras redes sociales para que toda la gente interesada ya le dé clic exactamente a la página. Que no se dejen engañar. Es un evento padrísimo, un evento para toda la familia que evoca una de las más grandes tradiciones en nuestro país.
1: Y ¿sabes qué, Pollo? También es importante que este evento es creado por Altea Emotions, que es una empresa mexicana. Y eso creo que es muy digno de recalcarlo, porque más allá del regionalismo,

0: para adultos mayores.
1: Ah, okay. También hay promociones.
0: Los boletos están por boleto móvil y próximamente ya en taquillas del parque.
1: Perfectísimo. Carla, te mando un fuerte abrazo y decirle a la gente de Aguascalientes que estén bien pendientes porque
0: les
1: va a haber sorpresas.
0: Un fuerte abrazo, Pollo. Muchísimas gracias por el espacio y pues que sigan haciendo cosas tan padres.
1: Y por allá nos vemos próximamente, Carla.
0: Claro que sí, habrá sorpresas.
1: Sorpresas.
0: Ya se las platicarás. Para toda la gente de Aguascalientes que nos visite en Guadalajara y pueda acompañarnos en Calaverandia.
1: Carla, te mando un fuerte abrazo y gracias.
0: Gracias a ti, Pollo. Un abrazo.
1: Abrazo grande. Ya lo sabes, promociones increíbles, lo que se viene.

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2: Hola, ¿qué tal, amables oyentes? Sean todos ustedes bienvenidos a estos programas de orientación. Y empezamos este programa con mucho optimismo, con la mente positiva, dispuestos, con fe y con ilusión de poderles ayudar a todos y cada uno de ustedes. Para eso queremos que ustedes nos escuchen con mucha atención, porque hay personas que están viviendo un infierno en sus familias. Hay personas que se están destruyendo entre sí. Están pasando por separaciones, por engaños, infidelidades, maltratos, insultándose delante de sus hijos sin darse cuenta que todo esto sucede por una falta de orientación profesional, por falta de eliminar de nuestros hogares todas esas malas energías que producen que nuestros seres queridos se peleen entre sí. Por eso uno ve hogares en donde el papá insulta a los hijos, en donde los hijos le faltan el respeto a su mamá. Todos estos problemas es como la sal, como la mala energía que maldice esos hogares. Y si las personas no buscan ayuda profesional, vienen las separaciones. Para eso quiero llamar su atención y lo quiero invitar para que usted venga a nuestro altar. Si usted tiene dificultades, problemas, tráiganos a esa persona o tráiganos fotografía de esa persona para lograr que las personas vivan en paz y en armonía con todos sus seres queridos. Así que venga, visite nuestro altar, no aplace más, no espere más, no sufra más. Pues bueno, a partir de este momento, usted puede participar con nosotros marcando nuestras líneas de orientación.
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2: Así es, amables oyentes, llámenos que nosotros le podemos ayudar. Vamos a orientar a la persona que nos está marcando en este momento. ¿Me da su fecha de nacimiento, por favor?
3: El 30 de noviembre del 54.
2: Sagitario. Uh-huh. Me dice su horóscopo que usted está casada, ¿verdad?
3: Así es.
2: Bueno, aquí su horóscopo me está indicando mucha preocupación por el dinero. Usted tiene un negocio, ¿verdad?
3: Sí, maestro.
2: Pero no le está yendo bien, ¿verdad?
3: Pues que tengas poco con él. Entonces yo poco. Quería ver.
2: Va a cumplir ya como 2 años con el negocio, ¿no?
3: Sí, 2 años.
2: Pues 2 años no es poco tiempo. Hoy en día para sostener un negocio por 2 años se necesita hacer lo que usted ha hecho. Ponerle alma, vida y sombrero, ¿oyó?
3: Así es.
2: Bueno, deme la fecha de nacimiento de su esposo, por favor.
3: Es 2 de octubre del 57.
2: Pertenece al signo zodiacal de Libra. Ahí lo veo sin empleo, según su horóscopo.
3: Uh-huh.
2: A usted la veo bien de salud. La noto muy sanita, la siento muy bien, tanto en su mente como en su cuerpo y en su espíritu, ¿oyó?
3: Uh-huh.
2: Esto del desempleo de su esposo es pasajero. No se preocupe, él va a conseguir un buen trabajito. En cuanto a lo que dice o lo que piensa de que si les han hecho o no un daño, nada de eso ocurre, ¿oyó?
3: Sí.
2: No piense, por favor, que esa mala racha económica proviene de un hechizo, de un embrujo, no. Nada de eso sucede, ¿oyó?
3: Uh-huh.
2: Su negocio también se va a componer, la felicito. Sigamos insistiendo, sigamos echándole ganas No hay hechizo, no hay mal postizo, no hay nada de esa situación en ninguno de ustedes. En otros casos, las personas sí les dañan, tanto sus entradas económicas como su negocio. Los empobrecen, los enferman, pero a ustedes no. Quien le diga otra cosa es un mentiroso, ¿yo?
3: Sí, maestro.
2: Y aguas, que los pueden estafar, los pueden robar. Porque una persona noble y buena como usted, con su negocio, preocupadita por lo económico, puede ser asaltada en su buena fe por cualquier ampón de estos que se la dan de astrólogos, ¿oyó?
3: Muy bien.
2: Entonces tenga mucho cuidado,
3: ¿eh?
2: Uh-huh. Bueno, hijita, que Dios me la cuide.
3: Ah, muchas gracias, maestro.
2: Que Dios me la conserve así, bonita, saludable, simpática, sonriente y con muchas ganas de trabajar.
3: Muchas gracias, es tan amable, ¿eh?
2: Hasta pronto.
3: Hasta luego.
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2: Así es, amables oyentes, si usted o un ser querido está sufriendo por alguna enfermedad extraña que los medicamentos no logran aliviar, o si usted ve que en su hogar hay muchos problemas, pleitos, discusiones, llámenos que nosotros le podemos ayudar. Vamos a orientar a la persona que nos está marcando en este momento. ¿Me da su fecha de nacimiento?
3: 16 de febrero de 1975.
2: 16 de febrero de 1975. Usted pertenece a la constelación de Acuario.
3: Sí.
2: Mire, hija, su horóscopo me está indicando que usted tiene problemas frágiles del corazón, ¿verdad?
3: Sí.
2: Preocupaciones, enamorada.
3: Uh-huh.
2: La abandonó su novio, ¿verdad?
3: Sí.
2: Pero se le alejó sin ton ni son, ¿verdad?
3: Sí.
2: Ok. Le voy a decir una cosa, hija. Usted tiene en este momento un ángel guardián. Un ángel que le ilumina, ¿oyó?
3: ¿Cómo se llama mi ángel?
2: Su ángel es una persona mayor.
3: Oh.
2: Es una persona luminosa.
3: Ese entonces es el sueño que tuve.
2: Cuénteme ese sueño, por favor.
3: Que fui a...
2: Despacio, nárremelo bien, porque este es un sueño positivo, importante, muy hermoso.
3: Fui a pedir ayuda a esa persona para ver qué era lo que tenía y por qué se había alejado ese muchacho. Y nomás lo único que recuerdo es que él me dijo que él me iba a curar. Y empezó a hacer oración y sentí mucha paz. Y muy bonito sentí en ese sueño.
2: ¿Era luminoso?
3: Sí.
2: ¿Cómo era ese ser? Cuénteme.
3: Mire, de esa persona nomás le recuerdo que era una persona mayor, blanca, nomás. Pero no recuerdo más.
2: Ok. Hijita, ese ser se le apareció a usted porque le está dando una indicación inequívoca de que a usted le quitaron el novio a través de un hechizo, ¿oyó? Entonces, usted tiene que desbaratar, tiene que romper ese hechizo.
3: Sí.
2: Para que él pueda volver con usted, porque usted lo quiere y hay buenas cosas allí, pero hay que hacer las cosas bien.
3: Ah, sí.
2: ¿Está bien?
3: Sí.
2: ¿Tiene fotografías de él?
3: Sí, tengo, pero es la persona que me conviene entonces para luchar por él.
2: Yo me estoy refiriendo única y exclusivamente a su horóscopo.
3: Ah, ok.
2: Usted no me ha dado la fecha de nacimiento de él. Yo le pediría de favor que llevara la fecha de nacimiento de él. Y allá le hacemos la ecuación, ¿no?
3: Sí.
2: A usted le vamos a hacer el acoplamiento de su signo zodiacal, de sus energías, y le podemos decir eso. Yo me limito a leerle su horóscopo en el tema que ocupa su mente en este momento.
3: Uh-huh.
2: ¿Está bien?
3: Claro que sí.
2: Bueno, hija, que Dios la bendiga.
3: Gracias.
2: Hasta pronto, gracias.
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2: Así es, amables oyentes. Si usted o un ser querido está sufriendo por alguna enfermedad extraña que los medicamentos no logran aliviar, o si usted ve que en su hogar hay muchos problemas, pleitos, discusiones, llámenos que nosotros le podemos ayudar.
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2: Así es, amables oyentes. Recuerden que ustedes también pueden participar en este programa enviándonos un mensaje de texto vía WhatsApp. Vamos a dar lectura a todos los mensajes que estamos recibiendo por este medio. Dice este mensaje: hola maestro, yo nací el 22 de diciembre de 1980 y quiero saber por qué tengo tanta mala suerte, pues nada me sale bien. Y cuando parece que todo va a cambiar, todo se vuelve pura mala suerte. Ayúdeme por favor, muchas gracias. Pues analizamos su fecha de nacimiento y aquí vemos que hace más de un año usted se separó de su pareja. Usted terminó mal con su suegra, usted se expresó mal de ella y por eso tuvieron pues conflictos. Pues esa señora, como tenía fotografías suyas con su hija, agarró la fotografía y le está trabajando con cosas malas. Por eso es que nada de lo que usted hace le sale bien. Si usted no se quita esta sal de encima, usted nunca va a progresar. Por eso lo invito para que venga con nosotros, que nosotros sí le podemos ayudar. Ustedes también, amables oyentes, envíenos un mensaje de texto, un mensaje vía WhatsApp.
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2: Pues amables oyentes, una vez más hemos llegado a la parte final de su programa, pero como siempre, yo los invito a que usted siga llamándonos, a que usted siga participando, enviándonos ese mensaje de texto con su fecha de nacimiento completa, poniendo el día, el mes, el año y esa pregunta del problema o la enfermedad que lo está atormentando, para nosotros devolverle la llamada y así poderle decir el origen de ese problema, así como también devolver sus mensajes.
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2: Pues amables oyentes, que Dios me los bendiga. Hasta pronto.
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desde la mañanita. Así que a continuar con los saluditos, cómo no, al 449-122-5845, corazones, ¿vale? Por acá ando recibiendo sus mensajes, sus saluditos con muchísimo gusto. Y por supuesto, ya lo saben, la buena música, el chichichihuarachechecheo.

Jaito Rubalcaba, te mando un abrazo y un beso, mis corazones. Pues bueno, y a toda la raza que al final no se comunica ni se va a comunicar, ¿verdad? Porque tiene cosas que hacer o no le gusta o le da pena y demás. Pues desearles que estén teniendo ustedes bonita tarde, corazones. Permítanme estarlos acompañando en estas dos horas. Ya de miércoles, ¿verdad? Mitad de semana. 23 de septiembre, hombre, ya casi dándole el final al mes. Pues bueno, vámonos con la arrolladora Banda Limón. Oigan, ¿a qué pa' llevar, eh?

No, hombre, y pues también ahí agarroncillo en esos brazos. Tan musculosos, ¿verdad?

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Que es primavera, ¿verdad? Ando bien caliente. Oigan, los saludos, corazones, muchísimas gracias por acá. Tengo a, espérame tantito, los de Seguridad Specialized. Dice, oye, saludos como siempre, ¿cómo te ha ido? Aquí seguimos, como todos los días. Gracias, mis corazones, que se ponen ahí en contacto conmigo. Por acá me andaban diciendo que qué onda con los boletos del fútbol. Mañana, confirmadísimo, me acaban de confirmar hace unos segundos que mañana llegan. Mañana los tenemos para ustedes. Esos boletos codiciados para el partido Necaxa versus América. Bien pendientes entonces a hacer la barba, hijos, ¿eh? Mucha suerte. Por acá, Pablito, ¿cómo andas, mi amor? Muchísimas gracias por siempre tu tiempo. Me manda mensaje acá en radio, me manda mensaje también allá en televisión. Muchísimas gracias. Para todos aquellos que no han tenido el deleite de estarme viendo en televisión. Esos 5 kilos que en efectivo sube la cámara. Entonces, ya lo saben, me encuentran ahí en el canal 26, Radio y Televisión de Aguascalientes, de 4 a 5 de la tarde, con el programa Qué Buena Rola, ¿va? Bueno. Y que yo les iba a decir, porque tenía algo muy importante que decirles. Ay, ya me acordé. 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Los saludos, continúo, espérenme tantito. Terminación 2352. Por acá, ¿quién eres, mi amor? Ibarra López, que me manda saludotes, me pedía ahí unas rolillas, espero con placer. Y además, pues bueno, le mandamos saludos a Isabel, a su princesita que me manda foto. Tan preciosa.

0: 4. Saludotes para el buen canario que me dice que no ha tenido el gusto de verme en televisión, pero que ha tenido la fortuna de ver. Ay, cómo eres payaso. De ti la fortuna de haberme visto dos días, en dos ocasiones. Y ya, pues el chuleo, ¿verdad? Necesario. Y así ya ven cómo son los vatos. Por acá, el Santos Coy.
1: Hola, nada más para desearle un ombligo de semana espectacular a mi querida Chiquis.
0: Gracias, mi amor.
1: Y decirle que está invitada el domingo a los toros con el matador.
0: No, Chico. no hagas ese tipo de invitaciones, mi amor, que luego, ahí ando yo no queriéndome ir, mi amor. ¿Verdad? Pues bueno. Oscar Ramírez, saludotes, mi corazón. Por acá también Miguelito Ávila ya se pone en contacto. Dice, ya quiero ir a ver a las Águilas. Ah, espérate tantito, hombre. El día de mañana ya llegan los boletos, ¿eh? Bien pendientes entonces para saber cuáles son las dinámicas. Bien pendientes ahorita con los compas de La Mejor. Que ojo, les están pegando la calca de La Mejor para que entonces ustedes puedan registrarse y así participar para ponerles y ponerlos en cuatro. Ya lo saben, las cuatro llantas. 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Y entonces, en este momento, pues, ¿por qué no? Regístrense al 449-122-5845. Nombre completo y la palabra en mayúsculas, llantas. Así de fácil y sencillo nos andamos registrando. A registrarse en este momento, corazones. Y muchísima suerte.

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2: Dominando y controlando todo Aguascalientes, los compas siguen contigo y consintiendo a toda la banda, roba maletas y demás, ¿verdad?
3: Y tenemos aquí efectivamente a mis compas taxistas, para no decirles tan feo. Amigo, ¿cómo se llama?
4: Baldomero Hernández.
3: Usted anda en el taxi de la suerte, el 1111, ¿sí o no? El de los deseos.
4: Ey, es el mero, mero imposible.
3: ¿Y saludos para quién?
4: Para toda mi familia que me está escuchando y a todos los robamaletes y de Uber también.
3: Ahí está, conste que él solo lo dijo. Él lo dijo.
2: Solito se atoró. Vámonos con otro compadre. ¿Cómo te llamas, carnal?
5: Y Erasmo Rodríguez Dávalos con el 2338.
2: Órale, aquí le mandamos saludos en esta tardecita.
5: Aquí a todos los taxistas, todos los que andan sobre el volante.
2: Como debe de ser, ya está, carnal. Este compa ya tiene su calca, ya le sobamos su trasero, o sea, ya le pegamos la calca. Y ya también es ganador del parasol oficial. Y también se pueden ganar unas llantas cortesía de mis amigos de Llantas Dalo. Así como ellos, tú puedes ser el siguiente ganador, porque aquí nomás
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Que por cierto, si ustedes siguen las redes sociales, arroba la mejor Aguascalientes, se van a dar cuenta que subimos ahí un videito de Natanael que anda muy en las Europas. Si no me ando equivocando, anda en Roma, ¿verdad? Cantando ahí, con su melodiosa voz, como si fuera una sirena. Bien precioso. Europas, si no me ando equivocando, anda en Roma, ¿verdad? Cantando ahí, con su

no es de mi gusto, pero bueno, le va muy bien. Ya quisiera yo, ahí las cantidades que él maneja en el banco, por supuesto. 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Recuerden, mañana comenzamos con los boletos para el Necaxa y América. Buen partido, muy codiciado. ¿Quién ganará? Así que hacerle la barba a su locutor favorito. Los saludos, espérame por acá, espérame tantito. Tania, saludos para Tania, que anda haciendo la comida y nos anda escuchando. Muchísimas gracias, mi corazón. ¿Quién ganará? Así que hacerle la barba a su locutor favorito. Los saludos, espérame por acá, espérame tantito. Tania, saludos para Tania, que anda haciendo la comida y nos anda escuchando. Muchísimas gracias, mi corazón. Pues bueno, vamos a seguirle con los dos carnales de todas y de nadie. Así como yo, de todos y de nadie. 26 grados centígrados en nuestra querida ciudad de Aguascalientes. Aquí nomás la mejor, Corito. Los saludos, espérame por acá, espérame tantito. Tania, saludos para Tania.

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seguir a los compas de la mejor, ¿eh? Recuerden que todos los días andan saliendo acá a las calles de Aguascalientes porque los andan apapachando y porque hay un deber que cumplir. Y ese es pegarse la calca de la mejor. Bueno, ¿eh? Tienen que hacerlo. ¿Por qué? Porque así ustedes están participando para registrarse y así que ustedes se ganen esas 4 llantas. Gracias a Llantas Lalo los andamos poniendo en 4. ¿Quién lo imaginaría, verdad? Y harto taxista participando para que lo pongan en 4. ¿Quién diría, bebés? Pero bueno, corazones. Hace ratito también les andaba dando la indicación y la sugerencia de que siguieran las redes sociales, arroba la mejor Aguascalientes. Y además, ¿por qué? Pues bueno, además de que ustedes se dan cuenta de las promociones, de las dinámicas, pues también cuando andamos haciendo la nalga, ¿verdad? Dizque trabajamos, pues pueden entrar ahí a redes sociales, a nuestras redes sociales, y se dan cuenta ahí de los videillos que andamos subiendo. Para todos ustedes, espero sea de su agrado, que se rían con nosotros o de nosotros y se den cuenta de todo lo que andamos haciendo, que lo hacemos con muchísimo cariño, corazones. No puedo yo adelantar noticias, información, sorpresas de algunos conciertos que llegan no solamente a Aguascalientes, sino a México. Y que nosotros los estaremos llevando, así que bien pendientes. De verdad, sigan las redes sociales y sí, péguense esa calca. Les estoy didi. Ok, pues bueno, saludos a todos aquellos que andan ya haciendo la comidita, todas las chiquimamis, también hay hombres de casa, por supuesto, y que andan haciendo también las labores, que le ayudan a todas las mujeres también, qué chido, gracias por ser ahí hombres conscientes y que echen la mano, ¿verdad?, a las cosas del hogar.

y Camila Fernández en ese pre, antes de estarse preparando para salir ahí a cantar y así demás. Entonces, justo a esto, ahondado al comentario, es que ya ven el Alex Fernández, que andaba delicado de salud, oigan, ya regresó a Guadalajara a atenderse. Le dio de todo, salmonela, le dio influenza, le dieron ahí cosas gastrointestinales bien feas y demás. Entonces, mira, ni los artistas escapan, hay que tener cuidado dónde andamos comiendo, ¿eh? No, hombre. Pero bueno, saluditos para todos ustedes que de repente andan batallando ahí con la salud y demás. Pues bueno, a estarse cuidando mucho, mis corazones. Rogando que además no pasemos la enfermedad solitos, ¿verdad? Ojalá podamos tener a alguien que siempre nos pueda apapachar, nos pueda acercar ahí la sopita y demás, la mano, que nos puedan inyectar. Yo siempre valoro mucho las personas que saben inyectar porque yo no, o sea, no sé inyectar, ¿verdad? Conozco vatos que saben picar, pero inyectar así bien, bien, la verdad es que no. Pero bueno, corazones, gracias a todos ustedes que se comunican conmigo día con día. Saludotes a Isidro, que dice que nos anda escuchando todos los días y desde tempranito. Pues bueno, muchísimas gracias, mi amor. Vámonos con la fiera de Ojinaga, neta que no. Ay, dan ganas de bailar.

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fiesta el día de hoy. Quiero que me platiques. Hoy quiero escucharte. Hoy soy todo oídos. El día de hoy me levanté con los... Ahora sí que con las orejas bien destapadas porque quiero que me salves de una situación. Y es que, ¿qué crees? Que en la vida personal, híjole, estamos planeando hacer por ahí una carnita asada con algunos amigos. ¿Y qué crees que es lo que está pasando? No logramos ponernos de acuerdo. Pero, ¿qué crees? Que no solo pasa esto con una carnita asada. Pasa con cualquier tipo de eventos que tú quieres irte con tus amigos, con tu familia, con tus primos. Pero, ¿qué crees? Que al momento de estar planeándolo, híjole, no sé qué es lo que pasa, los astros no se llegan a alinear, pero, híjole, ya no se pueden juntar, híjole, es que yo tengo el pendiente con los niños, yo tengo que el fútbol por acá, yo tengo que otros pendientes, entonces, yo quiero que tú me digas, a ver, ¿cómo solucionas este tipo de problemas? Y sobre todo, ¿cómo lidias? Por ejemplo, si tienes pareja, híjole, es que yo quiero ir con mis amigas, yo quiero ir con mis amigas porque quiero pasármela a gusto, es que yo quiero tomar, es que yo no, ¿cómo lo haces? ¿Cómo lidias con esto? Yo te voy a escuchar directamente, mándame tu nota de audio o tu mensaje al 449-122-5845. Voy a estar contigo hasta las 4 de la tarde y además te

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Oye,

refresco y me paso por una bebida energetizante ahí en la tienda. Saludos a mi compadre. Oye, y es que como si a pesar de que tú estás haciendo tus planes, tus tiempos, se te llega a ir de repente la mano. Oye, te voy a dejar con esto que es de Alfredito Olivas. Y esto es No, No de Alfredito Olivas. Oye, que por cierto, ya se viene para acá Alfredo Olivas. Y es que es un éxito total. O sea, siempre que se presenta mi compadre, eso sold out. Así que si tú quieres verlo, híjole, pues atento. Bueno, pronto, te dejo aquí nomás con la mejor música. En la mejor 93.7.

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Oye, ¿cómo no? ¡Qué rico! Por supuesto que sí, acabas de escuchar a Luis Ángel el Flaco. Y, oye, me están diciendo, mándame saluditos por allá, saludos también para el buen Alan. Y es que, mira, nos están escribiendo y yo te escucho mientras estoy en el trabajo y es que se me pasa un poquito más rápido el tiempo porque pues te la pasas rebanando y diciendo pura tontería. Oye, no, pues qué buenos saludos, muchas gracias. Dice, aquí la idea pues es eso, que nos la pasemos a gusto, pero espérame y para bien la oreja porque, tengo una mención muy importante, pero sobre todo una recomendación, y es que tienes que aprovechar las ofertas del mes patrio de Curoda. 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Por lo pronto, yo te voy a dejar con esto que es a cargo de Anakin Larios, Corazón Sin Cara. ¿Dónde más, hombre? Oye, y quiero que le manden saluditos ahí en el chat también al 449-122-5845, mi compadre Tiger, porque el día de hoy mi compadre está en los controles. Vámonos con esto de Anakin, compadre. Corazón Sin Cara. ¿Dónde más, hombre? 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

amigos, ahora sí, cómo no, por supuesto, acabas de escuchar Ojitos Mentirosos con Chinopacas. Oye, y es que la eterna disputa entre quién miente más, si el hombre o la mujer, quién engaña más. Por lo pronto, yo quiero mandarle saluditos aquí porque nos están mandando tus mensajitos. Terminación, mira, creo que este compadre es de Monterrey. Saluditos para mi compadre Genaro, que nos está escuchando ahí bien pendiente. También para Gaby García, que está, dice que el tráfico está insoportable y que el calor también ni se diga. Entonces, a ver, yo te quiero preguntar a ti, ¿quién es el que miente más? Quiero que tú me lo comentes, pero sean sinceros. Nada más coméntame así rapidísimo al 449-122-5845. ¿Quién crees que sea más infiel, más mentiroso? Quiero saberlo. Solamente ponme hombres, mujeres, saludos, mi regio, como tú quieras escribírmelo. Ya lo sabes, 449-122-5845. Y también te recuerdo que estés pendiente en los diferentes horarios porque tenemos diferentes dinámicas en las cuales vas a poder participar. Por ejemplo, tengo una buenísima en la que la mejor y Llantas Lalo te ponen en cuatro, por supuesto. ¿Cómo participas? Nombre completo seguido de la palabra llantas. Y ya con eso, en el WhatsApp, ya con eso vas a estar participando en la siguiente dinámica. Así que, ya lo sabes, participa acá con nosotros. Recuerda, voy a estar contigo hasta las 4 de la tarde, siendo ya ombliguito de semana, 28 graditos, saliendo una nadada, una alberquita. ¿Qué se te antoja? ¿Algo fresco? Pues bueno, vámonos. Oye, vámonos con esto que es a cargo de El Jefe. Oye, Shakira y Fuerza Régida, ¿cómo se meten en líos estos dos compadres? Pero bueno, vámonos con más música. 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

Ceci Rodríguez, también saludos. Dice, yo siento que los hombres son más infieles. Ok, listo, se respeta la opinión. Lo defiende. Juanpa dice también, oye, pues yo considero que las mujeres son más mentirosas, porque incluso te mienten y ni cuenta te das. Lo mismo, la misma opinión dice Yuli. Saludos desde El Dorado, saluditos, preciosa. Dice, oye, pues es que yo siento que las mujeres, no es por echarle a mi género, eso es lo que me dice, pero sí son más mentirosas. Entonces, pues bueno, las opiniones se respetan. 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Oye, yo por lo pronto te digo, estamos en este momento 28 grados, pero se siente más calorcito. ¿Será porque ya es el ombligo de la semana? No sé por qué sea, pero bueno, yo te voy a escuchar. Mándame tu nota de audio, mándame tu mensaje al número 449-122-5845. Por lo pronto, vámonos con más música. Esto es a cargo de el rey de los corridos tumbados, Natanael Cano y Belinda, con 300 noches.

el fantasma y los dos carnales, cabrón y vago. Y es que justo hablábamos y mencionábamos eso precisamente. ¿Quién será más esto? ¿A quién le quedará más la canción? ¿A los hombres, a las mujeres? Yo por lo pronto, mira, no tengo pruebas, pero tampoco dudas. Y no voy a dar mi respuesta. ¿Para qué? Pues para entrar en conflicto y no arruinarles la tarde a las muchachas. No. Oye, mira, yo realmente considero que es parte fundamental de los dos. Me explico, mi taller está aquí conmigo.

0: ti, no te digo que no te diviertas, que no te relajes, puedes hacer lo que tú quieras. Dicen por ahí, no solo se vive el amor, la pasión de noche, también en el día, entonces.
1: Es que sabes que en mi región.
0: A ver.
1: Luego pasa de que están muchas personas en su relación.
0: Ajá.
1: Pero, híjole, es que llega lo prohibido.
0: La tentación es la tentación. Pero es que vuelvo a lo mismo, o sea, si tú entonces, a ver, si no estás con la... Sí, ni vamos a decir nada, que estamos acá en cabina varios. Oye, si tú

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De sobremanera, por supuesto. Ahí tuvimos nada más y nada menos que a Alfredito Olivas, que, híjole, la verdad, yo creo que sí es uno de los consentidos. ¿Cómo están? ¿Cómo se encuentra? Mi gente bonita. Ahí tuvimos a Alfredito Olivas, por supuesto, uno de los consentidos, y que, oigan, ya casi lo vamos a tener aquí en Aguascalientes, y la verdad es que muy contentos. Oigan, el día de hoy, qué relajo traían conmigo, ¿eh? Que si me decían la peque, que si me decían la bandida, que si me decían la peligrosa, que si me decían, bueno, ustedes díganme como ustedes quieran, hombre, estas son sus dos horas, ya saben que de 4 a 6 de la tarde los vamos a, pues aquí consentir, por supuesto. Ya está abierto el centro de mensajes, 449-122-5845, para que manden sus saludos, para que manden sus opiniones, para que manden los regaños, para que manden, hombre, lo que ustedes quieran, que seguramente ahorita me están escuchando desde el trabajo. Ayer muy trabajadores todos los que me mandaban saludos desde su casita, también provechito los que ya están ahí comiendo, presúmanos que están comiendo. Oigan, les cuento que ahorita andaba de chismosa en las redes de La Mejor Aguascalientes, que espero y ustedes ya lo sigan, ¿verdad? Porque bueno, por ahí están pues mandando mucho chismecito y obviamente todas las dinámicas de todos los regalos que tenemos pues en todas las horas. Acuérdense que estamos desde bien temprano hasta bien noche. Andaba viendo que, oigan, el Nata anda por allá por las Europas, anda ahí en Italia cantando su nuevo sencillo de Quemar Azul. Y luego también andaba viendo que también los de Grupo Firme andaban por allá en su gira, que le está yendo re bien. Y es que me puse a pensar, la verdad es que, bueno, o sea, estos nuevos artistas como que sí les va muy bien, como que sí ha sido del agrado del público, pero ¿qué me dicen de los corridos viejitos? Que, híjole, por ahí dicen que luego uno tiene como que alma viejita, ¿no? Como que les encanta mucho. Cuéntenme ustedes, ¿qué les gustan más? ¿Sí les gustan estos corridos nuevos de que el Nata, de que Gerardo Ortiz? Bueno, Gerardo Ortiz todavía tiene los viejitos, la verdad, pero los nuevos les gusta, de qué tipo Grupo Firme, de que Junior H, o son mejor como

Por lo pronto, vámonos con canción. Esto que se llama Un desengaño de Intocable. Para iniciar con todo, de 4 a 6, ya lo saben aquí. En lo mejor, 93.7. Con su amiga Jimena La Peque Cerillo.

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4:18. Ya me están llegando sus mensajes. Por acá dice Jimé, si me gusta más La Bandida. Tú me puedes decir como tú quieras, precioso. Como tú quieras me puedes decir. Por lo pronto te dejo con Cristian Nodal. Esto que se llama...

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Bueno, pues ahí tuvimos a Anakin con Perdóname y ay, qué buena rola, la verdad, qué buenas canciones. Ya lo saben, de 4 a 6 de la tarde, qué rápido se pasó, ya con 38 minutos, rapidísimo. Y es que seguimos con el chisme.

Chalino, o bueno, los nuevos corridos, los famosos corridos tumbados, ¿verdad? Que dicen por ahí. Y por acá nos dicen, saludos mi peque, trabajando desde el centro. Ay, aplausos, hermosa, muy trabajadora. Me dice, a mí la verdad, los nuevos corridos casi no me gustan. Yo soy más de Chalino, de los Tucanes, de Antonio Aguilar, y es que sí.

también, porque oigan, andan en las Europas. ¿Ustedes se imaginan que el regional mexicano llegue tan lejos? Pues lo están logrando. Por acá dice Sofía Castro, hola, saludos. A mí sí me gustan los nuevos. Arriba, Nata. Arriba, hermosa, arriba. Pues bueno, cada quien sus gustos, ¿verdad? Por ahí dicen. Pero bueno, continuamos con más chismecito por acá. Y es que ya se antojan, la verdad es que no sé si ustedes ya se fueron de vacaciones, pero por lo pronto yo sí te quiero recomendar uno de los lugares más padres, más perrones, el mejor lugar en Aguascalientes para tu evento social, o mira, simplemente nomás para pasar unos días en habitaciones bien agradables y con la naturaleza. 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Y bueno, aquí seguimos con el chisme para que manden su mensaje, ya lo saben. 449-122-5845. 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

0: Seguimos con más, 5:08, ya dando inicio a la segunda hora, por supuesto, con ustedes. Y es que, ay no, sigue el chisme con ustedes, me encanta platicar con ustedes. Y bueno, por acá nos comenta, sí, el de Berlanga sí es bueno, pero luego ya hay otros que hasta vergüenza de escuchar. Es que bueno, para las personas que apenas nos están sintonizando, ahorita pusimos la canción de Berlanga García. El tema es si les gustan los nuevos corridos de Nata, de Berlanga, de que Junior H, de que el hermoso del Netón Vega. Sí, señores, es mi gusto culposo. O prefieren mejor como pues los de antes, ¿no? De que Antonio Aguilar y demás. Por acá, vean, el Poncho ya nos dijo.
1: Los corridos de antes. Yo escuchaba mucho acá el Exterminador.
0: Los buenos.
1: Andaba echando caguama vieja, pero no andaba uno de alucín como en estos tiempos. Ahora los chiquillos les sueltas unas resorteras, ya se sienten sicarios.
0: Ay, qué horror. Es que sí, la verdad es que ustedes, pues ustedes que dicen, yo digo que ahorita también hay mucho alucino, pero es que luego es nuestra culpa de las personas que nos gustan, ¿verdad? Así como chacales, alucines, pero bueno. Oigan, la verdad es que sí, a mí también en lo personal también me gustan mucho los de antes. Tienes toda la razón del mundo, mi Ponchito. Saludos, ¿desde dónde nos estás escuchando? Platícanos, ¿ya comiste? Provechito si estás en eso. Y es que sí, ¿verdad? Como que antes viene a gusto que la caguama que dices que estabas ahí tomando. Muy buenos corridos, ¿cuál es tu favorito? Y bueno, por lo pronto vamos a continuar nosotros con más, por supuesto, más música. Ya lo saben, la mejor de 4 a 6 son las 5:10 exactamente. En esta ocasión, el aventurero con Luis Ángel el Flaco. Vamos a ver qué tal.
2: Para nuestro aventurero, Jason Jiménez.

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0: todas las noches de Peso Pluma con Nicki Nicole. Es que les digo, es lo que les digo, que esta nueva generación, estas colaboraciones, que ya es otra, pues sí, otra época, muchachos. La verdad es que, pues hay para todo, hay gustos, pero... Pues bueno, ahorita tuvimos sus comentarios. Es que, oigan, ahorita traigo un cotorreo con el Poncho, de que me dice, ¿sabes qué? Andamos a la vueltalas y vueltalas en el taxi 1830, mi Alfonso. Pues bueno, yo digo, esto, o sea, échale muchas ganas, que se te sea leve. Yo le pongo, ¿verdad? Muy buena gente. Y que voy viendo, y el autocorrector me pone esposo. Y le digo, ay, no, discúlpame, discúlpame por el autocorrector. Y todavía me pone, híjole, qué llevadita, pero que no los vea la Chiqui Ortega, porque si no, ya se nos va a armar. Mi Chiqui, si no estás escuchando, no te creas, el Poncho es todo tuyo, fue una equivocación, no lo vuelvo a hacer. Pero bueno, saluditos, mi Poncho, que se te sea leve, a trabajar y a trabajar, es que no hay de otra. Por acá tenemos otro audio que nos están mandando, pónganle mucha atención.
1: Veo que ni Peña, o Peca, ¿cómo te dicen? Ni la bandida, sino Jimena la peligrosa, se dice. Así mejor, la peligrosa.
0: Ándale.
1: Saludos, vieja mugrosa.
0: Oigan, ahora que mugrosa. Muchas gracias, mi palestro, que nos están escuchando. Y que, ¿ustedes qué opinan? ¿Sí les gusta? Es que, oigan, ayer traen un cotorreo conmigo de que no, de que Peque no, de que la bandida. Y ahora que peligrosa. ¿Ustedes creen? Y yo tan tranquilita que soy, ¿qué van a pensar de mí? Que sí soy toda una bandida. No, hombre, yo soy bien tranquilita, señores y señores. 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

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Aquí los consentimos. Más consentidos no se pueden, ¿eh? 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